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En Mix 103.9 son las 6 en punto.

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Buenos días, Puerta de Oro de Colombia. ¿Cómo amanecieron? ¿Qué ha pasado? ¿Qué ha sucedido en estas horas en las que no hemos interactuado? ¿Qué sucede? ¿Cómo pinta el día? ¿Cómo pinta esta nueva semana? Lunes 4 de mayo, 4 de mayo. Arrancó mayo, quinto mes del 2026. Quinto mes del 2026. Inició el viernes, ¿no? Pero el viernes fue festivo, así que no pudimos recibir este mes como habitualmente lo recibimos aquí en el arranque de Mix. Es pidiéndole a Diosito que nos dé la oportunidad de tener un buen mes, que sea un gran mes, pero no solo Diosito hace el trabajo, querido amigo. No, señor, no solo Dios hace el trabajo, tú tienes que hacer lo tuyo. Claro, brother. Amiga, usted tiene que hacer lo suyo, claro que sí. Hay que hacer lo que hay que hacer. Y entre tantas cosas que los seres humanos tenemos que hacer para que nuestro caminar en este mundo por lo menos nos genere más cosas positivas que negativas, es estar alerta de la gente envidiosa. Más de uno en este momento. Ya ahí viene Mr. Bravo. Oigan, el tema de la mala energía, de las malas vibras, de esos señalamientos, de esos comentarios pasivo-agresivos, término que está muy en boga por estos días. Esos comportamientos de gente que tira hate, pero podría ser un hate con inteligencia, ¿no? Pero cuando tú te das cuenta, cuando tú lees la letra menudita de ese mensaje encriptado, te das cuenta que te están enviando una mala energía, que te están enviando una mala vibra, que te están enviando un mal todo. Bueno, tú tienes que estar alerta con ese tipo de comportamientos, con ese tipo de personas, porque no todo lo que a ti te alegra, a esas personas le alegra. No todo lo que a ti te alegra, a ese tipo de personas le alegra. No comparten tu alegría. Y yo cada vez me he vuelto más apático a publicar cosas personales en las redes sociales. Cada vez soy más apático a mostrar lo que a mí me hace sentir bien, lo que me hace sentir alegre, me hace sentir contento, me hace sentir realizado, mis logros. Yo no los publico en redes sociales, porque parece mentira, pero apenas tú publicas algo, vienen esos comentarios pasivo-agresivos. ¿Qué? Esos comentarios cargados de mala energía, como: ah, pero eso lo logró no sé quiéncito también y no le fue tan bien. Anda, te agarraste con esa persona, iniciaste una relación con esa persona. Ten cuidado, porque yo conozco a alguien que me habló mal de él. Ten cuidado, que yo conozco a alguien que me habló mal de ella. O si no, ajo, amiga, tú estás saliendo con ese man. Sí, sí, alma, todo va muy chévere. Ese tipo, a mí me han hablado cosas feas de ese tipo. Y lo que es motivo de alegría para usted, a raíz de eso, comienza a ser
un motivo de inconformidad, de intranquilidad, y eso que usted publicó así bien chévere, aquí paseando en mi nuevo carro.

0: Oh. Les ha pasado. Lo viví aquí con un compañero. El compañero trajo su camioneta nueva. Oigan esta línea. Esto sucedió, esto fue real. Real. El panita parqueó su camioneta nueva del año. Bueno, ya eso fue hace unos años. Camioneta del año. La sacó del concesionario y al día siguiente la trajo aquí. Y le estaba quitando los plásticos. O sea, usted metía la cabeza así en el carro y... puro caucho nuevo, nuevecito, así, cero kilómetros y 0000001. Ahí van los comentarios. Güey, pero te man tronco de deporte y va y se compra ese carro. Ese carro no le pega a él. Lo más fregado es que las dos personas que dijeron, yo lo escuché. Las dos personas que dijeron eso, no me voy a burlar, no, estoy haciendo el comparativo. Las dos personas que dijeron eso, y quién sabe cuántas más, todavía están a pie. Todavía, eso, no, a ver, no me malinterprete, espérese. Mientras que el otro estaba con sus esfuerzos parqueando un carro del año, ¿quién sabe cuánto esfuerzo, cuántas lágrimas, cuántas frenadas para ir a comer tuvo que ahorrar, cuántas cosas dejó de comprar para poder comprarse su carro? Pero este man no luce en ese carro, debió comprarse otro. Y estos dos panitas que hicieron ese comentario son calidosos y todo, pero tiraron hate. ¿Y de qué manera? Han pasado como 8 años. No, como 10 años. 10 años después siguen sin ellos comprarse su carrito. Comentarios como esos. Por poner un ejemplo. Es duro, es fuerte, porque ¿saben qué? Esta no les va a gustar. A veces esos comentarios, a veces esa mala energía, viene hasta de personas que tú quieres tanto, que le llamas hasta familia. Familiares. He conocido casos así como esos, donde la misma madre, el mismo padre, el mismo hermano, hermana, en vez de alegrarse del logro de uno de los integrantes de el seno familiar, terminan teniendo comportamientos como los que acabo de compartirles. Así que usted tenga mucho cuidado, sepa bien lo que va a comentar, a quién se lo va a comentar, de qué manera lo va a comentar y si vale la pena comentarlo también. A veces es mejor callar. Yo tengo un lema. Esto es algo muy, muy, muy, muy, muy, muy, muy, muy personal. Yo prefiero trabajar como el topo. Sí, manito, por debajo.
1: ¿Qué?
0: Por debajo. Cuando saco la cabeza, ya estoy a kilómetros de distancia. Me encanta comportarme de esa manera. Todas las cosas que hago, las hago callado. Súper callado. Comparto muy poco. Y el tema de las redes sociales cada vez lo bloqueo mucho más y solo muestro lo que merece ser mostrado. Y la cosa ha venido mermando. Hay un fenómeno grandísimo. Ya le han dado hasta un nombre. Y muchas personas ya hoy día tienen sus perfiles en distintas redes sociales con publicaciones mínimas. Y ha venido siendo puesto en práctica por muchas personas, sobre todo por la gente joven. Cuando digo gente joven me refiero a muchachos de 17, 19, 20, personas de 22 años.

Así que, mi hermano, mi hermana, tenga mucho cuidado con quién dialoga, qué cuenta, qué publica, qué proyecto usted muestra, porque la gente envidiosa está listecita, como decimos aquí en nuestra tierra, para bajarle la caña, para sembrar dudas en el amor, en el trabajo, en sus proyectos, en su negocio. Ah, no, pero ese emprendimiento lo puso la señora Juana y a la señora Juana no le fue tan bien, Gertrudis. Y queda Gertrudis como, oye, ven acá, o sea, en vez de apoyarme, tú me vas a decir que a la señora Juana le fue mal. No, cuídese de ese tipo de personas, no le dé cabida, no le dé entrada, bloquéese. Eso sí, protéjase con la sangre de Cristo, con el manto de Cristo. 6:20 a.m, vamos a recibir este nuevo mes con toda la alegría, con todo el entusiasmo, con una sonrisa de oreja a oreja. Dele las gracias a papito Dios porque usted está vivo, mi hermano, mi hermana, usted está viva. Hay personas que anoche desafortunadamente partieron de este mundo. Usted y yo seguimos aquí, así que tenemos que darla toda. ¡Vamos con toda! ¡Mayo! ¡Recíbeme con los brazos abiertos! ¡Mayo! No, o sea, no la señora Mayo, sino el mes de mayo. ¡Mayo! ¡Mes de mayo! ¡Recíbeme con buena energía! ¡Sonríeme, mayo! ¡Voy con toda! ¡Que no puedo! ¡Ahora verás!

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2: 6 de la mañana, 31 minutos. 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
2: 6 de la mañana, 33 minutos. Vamos con la primera ronda de las cosas que... No. Uy, niño, no, eso no tiene nada de flow. ¿Cómo se te ocurre decir esa locura? Hola, buenos días. ¿Quién está modo Mix por acá? Hola.
3: Hola, Sammy. Buenos días, Sammy. Buenos días, Bravo.
2: Buenos días.
3: No, eso no tiene nada de flow.
2: Dale.
3: Eso no tiene nada de flow.
2: Dale.
3: Que tengo sueños. Ah. Sí. Eso sí tiene flow. Que mi hermano sí cumple hoy.
2: Que el hermano cumple hoy, dijo. Que el hermano o la hermana. Hola, buenos días. Cosas que no tienen flow.
4: Hola, Sammy. Hola, Bravo. Yo soy María Ángel.
2: Hola, María Ángel.
4: Y yo les voy a decir cosas que sí tienen flow.
2: Dale,
4: que,
2: María,
4: que mañana también hay clases.
2: A María Ángel le gusta el colegio. Eso está bien, María Ángel. Hola, buenos días. Cosas que no tienen flow.
5: Buenos días, Bravo.
2: Buenos días, mi hermano.
5: Bendiciones para todos.
2: Amén.
5: Cosas que sí. Uy, niño, sí, niño, eso tiene mucho flow.
2: Tiene mucho flow.
5: El concierto de J Balvin, bacanísimo, todo bacano.
2: Sí,
5: tú. Junior, tu papá, que ganó ayer 4-3. Y cosas que no. Uy, niño, no, eso no tiene nada de flow.
2: Dale.
5: ¿Dónde los artistas? Yo esperaba artistas más modernos ahí en el concierto, pero no, al final se disfrutó, pero sí, quedó faltando.
2: ¿Tú crees que quedó faltando?
5: Mix Radio.
2: ¿Tú crees que quedó? Vamos a ponerle entonces un derecho de petición a J Balvin para que sea serio, para que traiga a otros artistas. Está fregado el J Balvin ese, uy, no. Hola, buenos días, cosas que no tienen flow.

0: Mira, mira los pelados cantando y todo. Qué chévere, niños, qué chévere, Bendis, qué chévere. Hola, buenos días.
1: Hola, Sammy, hola, Bravo.
0: Sammy no ha llegado.
1: Nosotros somos Gustavo,
2: Salomé.
0: Salomé.
2: Lucía.
0: Lucía.
1: Molano Polanco de la OSA.
0: Ah, los Molanos.
1: Mandamos un saludo a nuestros compañeros del Colegio San Francisco.
0: El San Francisco.
1: Saludos,
0: saludos para todos los estudiantes del San Francisco. Hola, buenos días, cosas que no tienen flow.
3: Hola, Sammy, hola, Bravo.
0: Hola,
3: soy Ivana, la oyentica de Soledad.
0: Hola, oyentica.
3: Voy para mi colegio San José. Cosas que... Sí. Uy, niño, sí, eso sí tiene mucho flow.
0: Mucho.
3: Que el jueves... Hasta el domingo no tuve clases.
0: Anda.
3: Cosa que no. Uy, niño, no, eso no tiene nada de flow. Que hoy lunes no, sí tengo clase.
0: Okay.
3: Mix 103.9 la que comanda.
0: Que te diviertas, que la pases genial. Dicen por acá, hola, buenos días, Mr. Bravo. ¿Serías tan amable de enviarle un saludo de cumpleaños a mi hermanita Graylin o Graylin? Graylin Martínez. Felicitaciones, Graylin. Graylin, felicitaciones. Feliz cumpleaños a ti y a todos los que hoy están de cumpleaños. Que Dios te bendiga y que cumplan muchos años y que nos bendiga. A ver, ¿qué más está por acá en Modo Mix? Hola, buenos días. Buenos días.
4: Bueno, buenos días, Mr. Bravo.
0: Buenos días, mi hermano.
4: Dios lo bendiga, hermano.
0: Amén, bro.
4: Hermano, no. Hoy solamente quería hacer como una anotación o un reconocimiento por el tipo de mensaje, el tipo de contenido, pues, que está transmitiendo, que nos está aquí comentando. La verdad es que... Bueno, no sé, yo lo aprecio, lo valoro mucho.
0: Gracias,
4: este
0: mi hermano.
4: Tipo de mensajes, de consejos.
0: Gracias, mi hermano.
4: Que la verdad son muy poco habitual en la radio.
0: Así es.
4: Normalmente pues se tocan otros temas y todo eso. Y bueno, no está de más este tipo de, vuelvo y lo digo, este tipo de consejos.
0: Gracias por dármela, mi hermano.
4: Que siempre le hacen bien a uno. Y lo hacen caer a uno en cuenta de las cosas.
0: Con cariño y respeto.
4: Y el mensaje es claro, hermano. La prudencia hoy en día es lo mejor que uno puede tener. Porque la mala energía, la mala vibra, la envidia, todo eso de una u otra manera sí existe. Entonces nada, hermano, felicitaciones y espero que este tipo de contenido, de consejos, de comentarios, pues que sigan así como incentivando, prolongando aún más. Un abrazo, hermano.
0: Gracias, mi hermano.
4: Estoy en modo mis.
0: Igualmente.
4: Escuchando mi radio, la que comanda.
0: Eso, la que comanda. Gracias, papá.
4: Gracias. El Freddy Moreno.
0: El propio Freddy, gracias por la apreciación, mi hermano. Un abrazo. Sí, es poco habitual que en la radio se digan cosas así. Pero bueno. De vez en cuando un aporte así es chévere. Hay personas, fíjate, hay personas que han escrito aquí después de el mensaje de apertura, la reflexión o la oración, como le quieran llamar, no tiene un nombre específico como tal. Luego hay personas de escuchar ese mensaje que escribe y dice, es más, alguien escribió la semana pasada o la antepasada, no lo tengo claro, y decía, muchachos, gracias por el mensaje de esta mañana. Me ayudó a entender, estuve a punto de cometer una locura. Cuando tú lees ese tipo de cosas, y ustedes ni se imaginan cómo puede estar uno aquí frente al micrófono, cargado con problemas, con situaciones, porque somos seres humanos también. Y toca seguirle haciendo, compañero. Pero qué chévere, qué chévere. Un abrazo para ti. Hola, buenos días. ¿Quién más está por ahí? Cosas que no tienen flow.
5: Buenos días, Bravo. Buenos días, Sammy.
0: Buenos días.
5: Soy Camila. Soy Vale. Y somos las oyenticas del sur.
0: Ok.
5: Vamos hacia el INEI. Y okay. Cosas que no. Uy, niño, no, eso no tiene nada de flow.
0: Nada de flow.
5: Que no vimos la película de Michael Jackson porque el carro se varó.
0: Ah. encanta.
5: Cosas que sí. Uy, niño, sí, eso sí tiene mucho flow. ¿Qué? Ya se viene el Día de las Madres y estoy muy contenta por eso.
0: Ya viene el Día de las Madres. Vamos más rapidito. Hola, buenos días. Cosas que no tienen flow.
2: Hola, Bravo. Hola, Sammy. Bendiciones.
6: Hola, Bravo. Hola, Sammy. De la Bendiciones.
0: Hola, Nay.
2: Soy Cristian.
0: Hola, Cristian.
2: Estamos en el colegio Estenalco con mi hermanita.
6: Hola, Nay.
2: Cosas que sí.
6: Uy, niño, sí, es así que tiene mucho fuego.
0: Me alegra la mañana, Nay.
2: Que papito Dios nos regaló un día más de vida, salud y alimentos.
0: Así es.
2: También que ya llegamos al colegio. Cosas que no.
6: Uy, niño, no, eso no tiene nada de fuego.
2: Que no pudimos mandar la nota de voz ni el jueves ni el viernes.
0: No se preocupen, ustedes son VIP aquí en este sitio. Hola, buenos días, cosas que no tienen flow.
7: Hola, Sammy, hola, Bravo, soy Juliana Sierra del Colegio Bilingüe Pearson de Malambo.
0: Hola, Juliana.
7: Representando a los niños del sur. Eso. Y voy a decir cosas que sí. Uy, niños, sí, eso sí tiene mucho flow.
0: Mucho flow.
7: Que hoy me toca danza y nos vamos a dar clase en danza. Y cosas que no. Uy, niño, no. Eso no tiene nada de
0: flow.
7: Que hoy me levanté muy temprano y me tocó prender la motobomba porque no quería salir agua de la ducha.
0: Anda. Hola, buenos días. Cosas que no tienen flow.
6: Hola, Bravo, hola, Sammy. Soy Manuela. Y cosas que sí tienen flow. Que hoy me toca educación física y vamos al colegio.
0: Eso sí tiene mucho flow. Educación física, como le gusta a los pelados la corredera, ¿no? Hola, buenos días.
8: Buenos días, Bravo. Buenos días, Sammy. Buenos días, practicante cabeza de yunque. Cosa que sí. Uy, niño, sí, eso sí tiene mucho flow. Que hoy vamos a un boy colegio y cosas que no. Uy, niño, eso no tiene nada de flow.
0: Nada de flow.
8: ¿Qué?
9: ¡Muy tarde! ¡Muy tarde!
0: Sí, muy bonito, ¿verdad?
8: 13.9.
0: Muy bonito lo que le estás enseñando a tu hijo. Anda saliendo tarde, muy bonito.
10: Buenos días, Mr. Viejo. Buenos días, Sammy. Soy Jerónimo.
0: Hola,
10: cosas
0: Jerónimo.
10: Que sí. Uy, niño, sí, eso sí tiene mucho fiao.
0: Es cierto.
10: Que el sábado ganamos 4-0 y yo metí 2 tapadotas en 2 penales.
0: Mira.
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1: Segunda ronda de las cosas que no. Uy, niño, no, eso no tiene nada de flow. El jugador 7246 hace una pregunta. Dice aquí: "Hey, Bravo y Samara, querido amigo, le está leliendo mucho. Pronta mejoría para nuestra compañera de la voz aguda. Hola, buenos días, cosas que no tienen flow.
2: Buenos días, Sammy, buenos días, Bravo. Mi nombre es Kiran.
1: Hola, Kiran.
2: De la Escuela Normal Superior La Hacienda.
1: Okay,
2: cosa
1: cool.
2: Que... Uy, niño, sí, eso sí tiene mucho flow.
1: Dale.
2: Que este es el mes de la madre y el día donde nuestras mamás se lo pueden gozar. Y cosas que no. Uy, niño, no, eso no tiene nada de flow.
1: Es cierto.
2: Que quería ir al concierto de J Balvin, pero tampoco me dejaban entrar.
1: Estás muy peque todavía, muy peque. Te va a sobrar tiempo, ya verás. Hola, buenos días.
3: Yo estoy Mudo Mix escuchando a mi radio. Buenos días, Bravo, ¿qué más?
1: Días,
3: ¿cómo estás?
1: Hermano, todo bien.
3: Cosa que sí tienen flow. Dale. La programación del domingo, Villave, te la tiraste toda con ese programa. Gracias a Luffy también como invitado especial.
1: Okay.
3: Se la llevaron toda, me alegraron ese domingo. Oh, ay, qué vaina linda.
1: ¿Te gustó?
3: Que sigan así.
1: Gracias. El amigo se refiere al programa Retro Mix, domingo 7 a 10 de la mañana, por aquí, por
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1: 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Hola, buenos días, cosas que no tienen flow.
4: Yo escucho Mix 103.9 sonidos de la calle. Bendecido día, Mr. Bravo. Querida Sammy, buen día, mi reina. Cosas que sí tienen flow, escuchar Mix 103.9 sonidos de la calle. Y cosas que sí tienen flow, los grupos que quedaron de los cuadrangulares finales, el Mata Mata.
1: Hércules.
4: Ahora el grupo La Muerte del Junior. Y el verde cabalgando ahí. Es un grupo fácil.
1: ¿Tú crees que se la pusieron fácil?
4: Eso sí tiene flow, los cuadrangulares, a ver quién es quién.
1: ¿Tú crees que se la pusieron fácil a Nacional? A ver, me pareció ver por acá el grupo del Junior. ¿Cómo quedó? Bueno, quedó primero contra el Nacional. Contra Once Caldas, corrijo. Aquí está. América tiene que jugársela contra Santa Fe. Nacional tiene que ir contra el Inter de Bogotá, ¿no? Qué pena. Deportes Tolima contra Pasto. Hércole. ¿Será que la final es Nacional Junior? Bueno, no sé. Hola, buenos días, cosas que no tienen flow.
5: Hola, me llamo Tiago, voy para el colegio Lentoman y cosas que no tienen flow.
1: Dale, Tiago, dale.
5: Que yo no le toco contra la Dulce Calda.
1: Eso no tiene flow. ¿Tú?
5: Pero por lo menos podemos ganar.
1: Ok, por lo menos se ve bien eso para Junior, dice Tiago. Hola, buenos días.
6: Buenos días, Bravo. Buenos días, Sammy. Mi nombre es Camila Páez.
1: Hola, Camila.
6: Cosas que sí. Uy, niño, sí. Eso sí tiene mucho flow.
1: Dale.
6: Que hoy, 4 de mayo, es el cumpleaños de mi mamá, mi hermosa y preciosa mamá. Uy, niño, sí. eso sí tiene mucho flow.
1: ¡Feliz cumpleaños, preciosa y hermosa mamá! ¡Que Dios te bendiga! ¡Hola, buenos días! ¡Cosas que no tienen flow!
7: ¡Hola, Sammy! ¡Hola, Bravo!
1: ¡Hola!
7: ¡Soy Philip! ¡No! ¡Uy, niña! Esto no tiene nada de flow.
1: Es cierto,
7: que
1: es cierto.
7: Que mi papá me castigó ayer.
1: ¡Ah!
7: Y sí.
1: ¿Y por qué?
7: ¡Uy, niña! Esto no tiene nada de flow. Que me gusta ir para el colegio.
1: Ok, eso está bien, pero ¿y por qué te castigaron? Te estabas portando pitufi mal. Hola, buenos días.
8: Yo estoy modo mío escuchándome 103.9, el sonido de la calle.
1: Eso.
8: Bravo, mi hermanito.
1: ¿Qué más, bro?
8: Bendiciones.
1: Amén, bro.
8: De verdad, lo que tú dices y el mensaje que diste inicialmente, así soy yo también, como el topo por debajo. Cuando ya saco la cabeza, papi, ya tengo mi vaina armada.
1: Llóralo.
8: Firme. Vamos con toda moral de perro.
1: Con todo.
8: Ay, Sammy, ¿qué? Entonces, duele panchita. Hoy lunes no se acepta incapacidad para nadie. Nacer el foro y apenas estamos empezando. Sammy, nada de incapacidad.
1: Hazme el favor y deja de meterte con Samara, ¿viste? Que le la barriguita. Hola, buenos días. ¿Cómo que no tienen flow?
9: Hola, Sammy. Hola, Bravo. Cosas que sí. Uy, niño, sí, eso sí tiene mucho flow. Que me dejaron cambiar arriba y cosas que no.
1: La dejaron cambiada.
9: Uy, niño, no, eso no tiene nada de flow.
1: Dale.
9: Que mi mamá me regañó por tanzarme.
1: La mamá la regañó porque no la entendí. Hola, buenos días, por acá, cosas que no tienen flow.
10: Hola, Sammy, hola, Bravo, mi nombre es Amate y soy del colegio Nuestra Señora de Lourdes. Cosas que no. Uy, niño, no, eso no tiene nada de flow. Llegamos tarde para el colegio, imagínese. Y cosas que sí. Uy, niño, eso sí tiene mucho flow. Que a mi colegio, porque como mayo es el día de la... el mes de María, nosotros hacemos la limámica, que es lo del día feliz. Y ya el día feliz, como es el 11 de mayo, es dentro de poco.
1: Ok, ah, sí, ya, el 11 está cerca. La otra semana, hola, buenos días.
11: Hola, Mr. Bravo, con la bendición del inicio de semana lunes.
1: Amén,
11: cosas,
1: bro,
11: que
1: así es.
11: Tienen flow, sí. Iniciar con la bendición de Dios, un nuevo día, una semana llena de mucha abundancia para todos.
1: Así es, mi hermano.
11: Cosas que no tienen flow.
1: ¿Qué sería?
11: Esa gente que se levanta mal geniada, como si desayunaran huevo de alacrán, o es que... Mejor dicho, me evito el comentario.
1: Mejor, edítate, porque nos están escuchando las Bendy. 6 de la mañana, 57. Aquí está Silvestre Dangón. Se llama El Pacto.
12: Silvestre, mi hermano.
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3: Segunda hora del programa. 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Bueno, a las 7 de la mañana, 6 minutos, vamos con la tercera y última ronda de las cosas que no. Uy, niño, no, eso no tiene nada de flow. Por acá escriben y dicen, no tiene nada de flow el grupo que le tocó a Junior, pero pa'lante. ¿Creen ustedes que estuvo muy desnivelado? ¿Creen que tocó más fácil para Nacional, que hizo 40 puntos? Junior hizo 35 puntos. Eso sería material para la Junior Manía. Ve que de la vida de la señora esta que daba los deportes aquí, que la habrá molestado. Nunca más volvió. Hola, buenos días. Cosas que no tienen flow.
4: Hola, Sammy. Hola, Bravo. Soy Ana Rojas y voy para el colegio Betania Norte.
3: Hola, Ana.
4: Cosas que sí. Uy, niño, sí, eso sí tiene mucho flow.
3: Dale, dale, Ana.
4: Que el fin de semana vino mi prima a mi casa y la pasamos chévere. Jugamos y pues jugamos, coloreamos
3: bueno,
4: de todo, ¿no?
3: Qué bueno.
4: La pasamos chévere. Y cosas que no. Uy, niña, no, eso no tiene nada de flow.
3: Nada de flow.
4: Que, bueno, que mi prima se tuvo que ir rápido, qué pereza.
3: Anda, pobrecita, la prima tuvo que ir rápido. Hola, buenos días, cosas que no tienen flow.
5: Hola, tía, buenos días, y Bravo y Sammy. Yo soy Jader del colegio Inca. Cosas que sí y
3: hola,
5: que no
3: Jader
5: tienen flow. Cosas que sí tienen flow, que mi papá está obsesionado con Michael Jackson. Y cosas que no tienen flow, mi mamá estaba preocupada porque no encontraba el celular Mix 103.9 de la emisora que está comandando.
3: Se iban a pillar a la señora. La preocupada. Mentira, mentira, es broma, es broma. Hola, buenos días, cosas que no tienen flow.
6: Hola, Sammy, hola, Bravo. Hola, practicante que sí sirve para algo.
3: No,
6: soy Felipe y voy para el colegio de Harvard International School. Cosas que no. Uy, niña, eso no tiene nada de flow.
3: Felipe, él no sirve.
6: Que el creo que fue el sábado, lo fui a visitar.
3: Uh-huh.
6: Y el practicante estaba tomando. El practicante estaba tomando, les quiero decir.
3: Viste, y tú diciendo y que sí sirve, no es, viste, te dice y te contradices. Hola, buenos días.
7: Bravo, muy buenos días, manito, buenos bendiciones días, para ti en la juega. Papi, esa Sani extensa. Descansó jueves.
3: Deja.
7: Viernes la vaciló reposando. Se va para el concierto de J Balvin, no da. Y coge este fin de semana luego para descansar.
3: Deja.
7: Y con tanto y eso, no costándole más, viene y descansa hoy lunes también. Joder, va a salir con que le da pancha.
3: Está enferma, la niña de la casa está enferma, déjala. Además, ella no se incapacita cuando tiene su periodo. Ella es una mujer trabajadora, déjala en paz. Pronta mejoría, compañera, si nos estás escuchando, nos haces mucha falta, mucha falta. Mejórate. Hola, buenos días, cosas que no tienen flow.
8: Buenos días, Javi. Buenos días, Bravo.
3: Buenos días, Bendy.
8: Hoy Juan Sebastián Jan Separilla.
9: Luchan Jimande y Nambi.
8: Oye, que la cosa sí tiene flow.
3: Dale, Sebastián.
8: Que hoy en día es niño y mañana no hay clase. ¡Yupi!
3: Sebastián, ¿tú estás seguro que hoy es el Día del Niño, Sebastián? ¿O en tu colegio van a celebrar el Día del Niño hoy? Bueno, no sé, quedé confundido. Dicen por acá, Mr. Bravo, pronta mejoría para Sammy. Sí, Lelele, al parecer Lelele mucho. Hola, buenos días.
10: Dímelo, Bravo, yo soy Modo Mí, escuchando a mí desde acá, desde la fría Bogotá.
3: Saludos, mi hermano.
10: Bravo, beso en esas nalgas. Ay, Bravo, ven acá.
3: Espérame.
10: Y Sammy, ¿qué?
3: Lele.
10: Ya se echó la leo otra vez.
3: Uh-huh.
10: Ese fin de semana que se fue de rumba y Hoy que ella no rumbea. Amaneció en Guayabá y dice que le.
3: No, ella no rumbea, ella no rumbea. Ella es una mujer trabajadora. Hola, buenos días.
1: Buenos días, Bravo. Buenos días, Sammy. Buenos días, practicante. Buenos días, buenos Bravo. Días. Que vacile. Un saludo y un abrazo para todos ustedes. Alegre en la mañana. A Sammy que se tome un purgante, porque la verdad que ese poco parásito que tiene la cadena de la barriga así.
3: Respeten. Respeten. Se ha perdido el respeto entre audiencia y locutores. Uy, no. Hola, buenos días.
11: Hey, Bravo. Buenos días, mi hermanito. Cosa que. Sí. Dale. Uy, niño. Eso sí tiene mucho flow.
3: Dale.
11: Que papá Dios nos dio un día más de vida para empezar
3: así es,
11: y hacer
3: compañero.
11: Las cosas bien.
3: Así es.
11: Y cosas que no. Uy, niño, eso no tiene nada de flow. Que Sammy está incapacitada hoy. Pero el sábado sí estaba brincando con J Balvin. Turn down for what?
3: La gente tiene derecho a enfermarse. Tú te enfermas. Buenos días, desde el amor, ¿cómo amanecieron?
12: Hola, Sammy, hola, Bravo.
3: Hola.
12: Soy Emily.
3: Hola, Emily.
12: Del colegio Nazario Laya. Sí. Uy, niño, sí, eso sí tiene mucho flow.
3: Dale.
12: Que me fui a la playa y a la piscina al mismo tiempo.
11: ¿Qué?
12: No. Uy, niño, no, eso no tiene nada de flow.
3: Dale.
12: Que me levanté temprano con sueño.
3: Anda, tiene sueño. Hay que estudiar. Bendy, hola, buenos días.
13: Buenos días, Mr. Bravo.
3: Buenos días, mi hermano.
13: Cosa que no tienen flow.
3: Dale.
13: Que te toca aguantar al practicante a ti solo. Y cosa que tiene flow. Que tenemos un día lleno de bendiciones. Gracias, papá Dios.
3: Amén, bro, amén. Así es. Uy, no, me toca aguantarme hoy a mí solo, ese pelado. Hola, buenos días, Bravo. Buenos días.
14: Cosas que no tienen flow, pues el grupo de Junior. Y cosas que sí, pues que tiene que demostrar que es un equipo grande.
3: Pues.
14: Ah, que demuestren lo que ganen. La plata que les pagan, que la suden.
3: El billete que les pagan. Amén, vecina. El jueves creo que juega Junior en Cartagena. Confirmen. Hola.
15: No te esperaba.
3: ¿Qué? Hola, buenos días.
16: Bendiciones. Hey, brother, la buena. Oh, ese retro misa ayer estuvo, güey, mundial.
3: ¿Te gustó?
16: Ah, oh, Bravo.
3: ¿Qué pasó?
16: Que sea algo para que Sammy no le lela. ¿Qué? Imagínate. Claro. Tienen que preñarla para ver si no se le da permiso en 9 meses. Firm.
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17: Vaya, no encuentro fallas en su lógica.
3: Presente. Bueno, aquí no está la señorita Sammy, que los trata mal y les dice, ay, que el toxicapítulo nos ha cagado. Si tienen alguna nota de voz que quieran compartir con nosotros para que sea el toxicapítulo de hoy, pueden hacerlo, envíen ya su nota de voz.
18: Tonto.
3: Y abajito colocan toxicapítulo para saber que esa nota de voz viene para que se convierta en el contenido que mañana nos hace discrepar, nos hace mirarnos feo unos a otros. Ahí acaba de llegar una, vamos a escuchar, pero envíen más. Envíen, 301-101-1039. Aquí le colocamos un filtro para que nadie sepa que es usted el protagonista. Vamos.
17: No se puede decir grosería.
3: ¡Ojo!

Se llama así la canción, Tonto, Tonto, Tonto. 7 de la mañana, 16. Tú estás modo Mix, escuchando Mix Radio, la emisora que comanda. Ey, porfa, porfa, apiádense de mí y envíen nota de voz para el Toxicapítulo. La que llegó, nada, no aplica. No, no, no. Ya hemos tenido demasiados Toxicapítulos similares a esa. Envíen una que salve la patria. Salve usted la patria. Voy a poner modo Mix a mi gran viejo amigo Jean Paul, que va con su familia, Don Freddy y la señora Nancy, conectados escuchando Mix Radio. Me dice Jean Paul que les encanta el arranque de Mix. Qué bueno, muchas gracias. 7 de la mañana, 17. Bueno, acaba de llegar otra nota de voz y dice Toxicapítulo tóxico, así. Toxicapítulo tóxico. Vamos a ver si esa se aplica. 717. Tú estás modo Mix, escuchando Mix Radio.

0: las 7 de la mañana, 25 minutos. 7 de la mañana, 25. Aquí estamos en el arranque de Mix por Mix Radio, la emisora que está comandando. Familia, ya está listo el Toxicapítulo. Enviaron varias notas de voz, solo aplicó esta. Ahí escuchamos a un amigo que tiene un toxicapítulo con la suegra, con su novia, las hermanas, una casa. Otro señor que es médico. Pero es que ya hemos tenido varios similares. Pero este que escogimos... Este que escogimos es un toxicapítulo que yo sé que más de uno va a decir ¿qué? O va a decir ¿cómo? Hércole, qué rico. Ey, la gente. Bueno, no sé, también tengo que meterme yo ahí porque yo hago parte de este globo terráqueo. Nos estamos volviendo locos. Nosotros. Las pastillas nos están haciendo efecto. De verdad. Hay que bajarle. Bueno, unos más que otros tienen que bajar. Hay unos que tienen que bajarle mucho, de verdad. Hay unos que están abusando. Hércoles. Familia, toca decirlo. Sí. Cuando pensamos haberlo escuchado todo, llega el Toxicapítulo de hoy. Cuando pensamos haberlo escuchado todo, llega el Toxicapítulo de hoy. Denme un segundo que estamos teniendo una situación aquí. Oh, creo que va a tocar sonar una cancioncita y ya volvemos con el Toxicapítulo. Esta es buena. Raúl Alejandro, todo de ti. Después de eso viene el Toxicapítulo. No se mueva, ya regresamos.
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2: Ok, familia Mix, listo, superado el pequeño impasse que tuvimos hace un momento. Así que rapidito vamos a escuchar el toxicapítulo de hoy, que sé que a más de uno le va a hacer botar el chupo. A más de uno este toxicapítulo le va a hacer dar cola. Fastidio, incomodidad, inconformidad. 7:32 a.m. Con el patrocinio del Money Mix, patrocinador oficial de la segunda salida de este magnífico programa, un sitio que pronto divulgaremos. ¡Vamos! Les presentamos el toxicapítulo de hoy.
3: Hoy presentamos:
2: ese paciente es mío.
4: ¿Qué? ¡Vamos!
5: Yo estoy, Miss, escuchando, Miss. Buenos días, ¿cómo están? Saludos para todos los oyentes. Bueno, ya escuché que Sammy no está, así que no sé quién me va a defender.
2: Yo
5: necesito contar mi toxicapítulo. Sé que, Mr. Brown, tú no me vas a defender porque a veces tienes cosas de machista. Voy a contar mi toxicapítulo.
2: Señora, cálmese.
5: Yo tengo una gran amiga, esa es mi amiga, amiga. Somos amigas desde que estábamos en el colegio, desde que estábamos como en noveno grado, décimo. Y estudiamos hasta juntas en la universidad. Somos psicólogas.
2: Psicólogas.
5: Y en este momento la amistad está pasando por una situación súper complicada, súper difícil, porque resulta que a mí me contactó una pareja para que les hiciera terapia de pareja. Y pues bueno, comenzó todo el proceso y todo iba súper bien. Y al final él tomó la decisión de no seguir con su esposa. Y bueno, yo como profesional, yo no puedo decir nada, pues solamente yo puedo acompañar y ayudar a las personas a que su decisión sea pues manejable, ¿no? En medio de todo. El dilema aquí está en que meses después él a mí me invitó a salir.
2: Anda.
5: Pero yo le dije que no, que yo nunca saldría con un paciente, con alguien que fue paciente mío. No puedo, mi labor no me lo permite.
2: ¿Por qué no?
5: Como en mis contactos en Instagram está la amiga de la que les hablo. Él contactó a mi amiga y ahora mi amiga sí está saliendo con él, para abreviarles, porque tendré que contarle muchas cosas. Y yo le dije a mi amiga que dejara de salir con él porque él fue paciente mío. Ahora mi amiga no me habla porque ella cree que yo quiero tener algo con él y eso no es cierto. Y no sé qué hacer, y mi amiga ahora quiere que salgamos juntos, que compartamos, que se lo presente. Yo le digo, que me lo quiere presentar, y yo le digo, pero es que yo ya lo conozco, yo los atendí a él y a su ex esposa. Y no sé qué hacer, yo no sé cómo manejar esto. O sea, se me salió de las manos esta situación.
0: Los oyentes de Mix están enloqueciendo. Date prisa, Goku.
2: ¿Qué es esta loquera?

0: Muy bonito. Los psicólogos pidiendo ayuda a este programa para lo que queda. Para lo que quedamos como sociedad. Uy, no.
1: ¿Qué?
0: Hércole, qué locura, qué verdadero perreo. Mix número uno. O sea, el. ¿Sabes qué es lo fregado? ¿Sabes qué es lo fregado? Que hombres como este man, llamémosle denunciado a partir de este momento.
1: ¿Qué?
0: Denunciado, el denunciado. Porque también la denunciada podría ser, o el denunciado principal podría ser la amiga, la compañera de la denunciante. Lo fregado es que estos manes que se comportan así son, oye, qué lástima que no esté la chiquitica esa aquí porque le duele la barriga. Estos manes que se comportan así son los que se llevan a todas las mujeres. Las mujeres se derriten con los hombres así, que las tratan así. Que, a ver, refútenme. Aquí estoy, fresco. Fresca, mi amiga, fresca. Yo tengo el cuero duro. Hola, buenos días, desde el amor, ¿cómo amanecieron?
2: Buenos días, Mix.
0: Buenos días.
2: Hola, vecina. Bravo. Bueno, chévere porque amaneció el día hoy y bueno.
0: Así es, mi amiga.
2: El toxicapítulo de hoy, pues le diré a la muchacha que no entiendo cuál es el problema. El paciente era de ella, no de la amiga. Uh-huh. A solo que a ella en realidad sí le gusta ese muchacho. Y lo otro es que, bueno, si ya le parece que el señor tiene ciertas cosas que le van a hacer daño a su amiga, pues debiera de decírselo para que ella estuviera prevenida.
0: Bueno, ¿entiende?
2: Y si quieren salir, no sé qué, bueno, ya, eso es cuestión de ellos, pero no entiendo cuál es la molestia. Ya. Si ella no, el paciente era de ella, no de la amiga.
0: Ok, señora denunciante, si nos está escuchando, ya usted pudo también escuchar, y que valga la redundancia, la nota de voz de la señora que acaba de salir al aire y le pregunta: ¿cuál es el raye? ¿Cuál es el raye? Dos cosas: o ella, cuando trató al man con su señora esposa, sí, porque eran esposas en ese momento, vio cosas raras, bueno, que se la cuente a la amiga, ¿no? Que se las cuente, ¿no? Y que muy bonito, hasta dónde ha llegado el toxicapítulo. Ahora los psicólogos piden consejos en este programa, ya lo había dicho. Hola, buenos días.
3: Buenos días, Mr. Bravo, ¿cómo estás?
0: Bien, mi amor, aquí trabajando.
3: Bueno, dando mi humilde opinión, yo creo que el man está desardido porque la psicóloga no le presta atención y se buscó en los contactos a la mejor amiga para darle por la cabeza.
0: Pero ahora la mejor amiga sí le está dando la hora. De hecho, están saliendo, dice ella ahí. Ella dice ahí, están saliendo. Hola, buenos días, desde el amor, ¿cómo amanecieron?
4: Hey, bravo. Esa incapacidad, oye, Sammy, es crónica, una muerte anunciada. Tenía mucho tiempo que no le dolía a la vieja Sammy.
0: ¿Tú crees?
4: Hey, bravo, ¿qué te iba a decir para el tercer capítulo?
0: Dale.
4: Bravo, esa vieja está armando una tormenta a un vaso de agua.
0: ¿Tú crees?
4: Excelente su forma de pensar, que ella, por su ética profesional, no puede verse en una relación con uno de sus pacientes.
0: Así es.
4: Eso es excelente.
0: Así es.
4: Pero a ella, ¿qué le importa a ella eso? Que se meta una amiga de ella con uno de sus pacientes. Eso a ella ni le quita ni le pone. Pareciera que en verdad sí le gustó el paciente.
0: Comienza a cobrar importancia esa hipótesis. Parece que a la amiga denunciante sí le llama la atención el expaciente, porque ya no es paciente de ella. El expaciente. Hola, buenos días, desde el amor, ¿cómo amanecieron?
5: Hey, yo escucho 1103.9, sonido de la calle.
0: Eso.
5: Hey, Mr. Bravo, saludo.
0: Saludo, papá.
5: A Sammy, que se recupere pronto. Engañamos su voz, su linda y melodiosa voz.
0: Su chillido.
5: Hey, bravo. Dice en la Biblia que cosas peores vendrán y veremos.
0: Es cierto.
5: ¿Ah? Cosas peores.
0: Es cierto.
5: Entonces, imagínate.
6: la compañera y... de la dirección.
5: ¿Qué podría decir? Cosas peores vendrán.
0: Cosas peores vendrán, dijo el amigo. Se quedó ahí en eso. Hola, buenos días.
7: Bravo, buenos días. Bueno, ella no quiso nada porque su profesionalismo no la deja. ¿Ya? Porque fue paciente de ella.
0: Pero
7: ahora celosa porque la amiga sale con él. Ahí sí no hay nada que ver. Ella puede salir con él si le da la gana.
0: Pero la amiga, lo que entendí la nota de voz es que la amiga ahora quiere involucrarla. O sea, quiere. Hubo un raye. Pero ahora ella, la novia, bueno, la amiga de. espérate, enredado hasta yo también. La amiga que ahora sí está saliendo con el paciente, llamémosle así a partir de este momento, en la demanda, que reposa en la fiscalía. ¿Qué? Ahora quiere, ay, nena, pero vamos a tomar un cafecito y ay, para que lo conozca, que él es calidoso. Y ella le está diciendo, como es lo que entiendo yo, si ahora denunciante aparezca, ayúdame a salir de este charco. ¿Qué? Y ella le dice, como no, yo lo conozco, él fue paciente mío con su esposa, con su ex esposa. Hércules. Hola, buenos días desde el amor. ¿Cómo amanecieron?
8: Bravo, yo te voy a decir qué fue lo que pasó ahí, dale, aparte dale. De los buenos días.
0: Buenos días, compañero.
8: Él le picó el ojo en las consultas y ella se sonrió y le copió la picada de ojo. El tipo dejó a la mujer porque iba a empezar a salir con ella, le dijo que la iba a dejar para invitarla a salir y ahora el remordimiento la ataca y por eso no quiere. Entonces, como este vio que no había nada con ella, buscó en la amiga coronó, ahora ella está arrepentida y quiere tumbárselo a la amiga. Turn down for what?
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0: Después de esta canción, más Toxi Opiniones, envía la tuya, que te da miedo.

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3: 7 de la mañana, 47, 7:47. Aquí estamos en el arranque de Mix por Mix Radio, la emisora que está comandando. Si se perdió el toxicapítulo, no se preocupe. Al inicio de la próxima hora les repetiremos el toxicapítulo de hoy, que está realmente tóxico. ¿Qué? Hay alguien escribió y dijo que, hey, bravo, quite ese toxicapítulo. Compañero, ese toxicapítulo tiene toxicidad y en serio. Eso es Chernobyl.
4: ¿Qué? ¿Quién es Chernobyl, señor Bravo? Juega en el Arsenal.
3: Hola, Reinaldo. Hola. Buenos días.
5: Por fin apareciste, malnacido.
4: Mire, la narizón, ¿dónde anda,
3: Deja de decirle así a Samara, respétala. Lelele.
6: Anda, pero llevábale un lunes de puente.
3: ¿Qué? Ella tiene derecho.
6: A mamá Ron.
3: Además, ella trabajó el día del trabajador.
6: Trabajó el.
3: ¿Qué? Ella trabajó. Déjala, ella. Cuando a ti te pasa algo y te duele, tú no te incapacitas.
6: Trabajó el viernes, pero yo la vi brincoleando allá en la tarima con J Balvin el mismo viernes y eso no la incapacitó.
3: Eso es problema de ella. Ella el sábado vino a trabajar también, Ella vino a trabajar también. ¿Sábado?
6: Pero es que todos trabajamos.
3: Así es, pero déjala.
6: Y a mí me andan poniendo y que hacer que el Junior en Emisor Atlántico ahora porque no encuentran dónde ponerme. Parezco un mueble viejo, no saben dónde ponerme en la casa.
3: Y vámonos a ver. Y es verdad. Vamos con los oyentes.
6: ¿Quién es Chernobyl? ¿En qué equipo juega? ¿En el PSG? ¿En el Arsenal?
3: Busca en TikTok, escribe Chernobyl para que te ilustre.
6: ¿Y el nombre
3: como
6: de él,
3: ahora
6: ¿cómo
3: todo
6: es
3: TikTok?
6: ¿Cómo es el nombre de él?
3: Tu generación tiene el cerebro tostado Chernobyl, de tanto TikTok. No es ningún jugador, pero. Hola, buenos días.
6: Cherno.
3: Opiniones acerca del Toxic Capítulo. ¿Qué le van a recomendar a la amiga denunciante?
7: Buenos días desde el amor el día de hoy. Bien. No voy.
3: Esta no es la amiga de Sammy.
6: No. Bueno, no sé. A menos que esté regulada y haya salido ya del psiquiátrico. Mira cómo se expresa. Escucha los primeros dos segundos.
3: Deja de estarle diciendo a la amiga de Sammy que está loca.
6: Sí, está loca.
3: Va a venir aquí. Pues
6: ¿quién se compra un carro rosado? ¿Quién se compra un carro rosado?
3: ¿A ti qué te importa?
6: Que se cree una Barbie.
3: Ey, Reinaldo, tú eres muy sapo a veces.
6: ¿A
3: ti qué te importa?
6: Señor Bravo, la única que tiene carro rosado es la Barbie y anda bebiendo cerveza y cantando vallenato. La vi todo el fin de semana en Instagram. ¡Pea! A la Barbie.
3: Reinaldo.
6: A la Barbie, no a la señora.
3: Reinaldo, ya.
6: Buenos días. Nueva Barbie, ay, inservible. Qué linda, man. Ahora viene con su carro rosado. Ah, no, esa no es. Esa es Samara que trae un Cooper. Bueno. Bueno, al final. Son de las mismas. Miren, las 2x1 en la misma caja de Barbie.
3: Deja de meterte con los oyentes. Pero te va a voltear.
6: Ella no es. Me escúchela, ella no es.
3: Ella sí
6: desde
3: es.
6: Desde cero. Póngalo desde. Mira los dos segundos, mira.
3: Ya, ahí, ya lo regresé. A ver, escucha.
7: Buenos días desde el amor el día de hoy.
6: Sí, no, esa no es.
7: No voy a pelear porque este toxicapítulo está muy claro.
6: Anda,
7: sí. Mi reina, a ti el man te gusta y te ardió porque por andar de boca floja, por eso es que ahí yo está. Le digo a la gente, dejen de estar diciendo cuáles son sus amigas, dejen de estar contando de más. A mí me parece que el man fue el psicólogo tuyo, te sacó información y como no pudo contigo, porque tú guardaste tu ética profesional y eso está muy bien, entonces tú le sapeaste quién era tu amiga y ella fue a caer. Y quieres que te diga algo, mi amor, él también está caído contigo, porque eso que está haciendo es para arderte. Pero aquí el consejo es el siguiente:
6: ¿cuál, mi amor?
7: Deja la pendejada, deja la bobada. ¿Qué haces tú buscando un man que te buscó porque no sabe ni resolver su vida? Ahora va a resolver la tuya y peor, va a resolver la de tu amiga. Salte de ese trío amoroso, mamita, porque eso no sirve, ¿oíste? Entonces tú no tienes por qué estar buscando consejo en ningún lado. Está más claro que el agua. Blanco es y la gallina lo pone. Tu amiga no sirve porque se metió con un man que sabe que no sirve. Y el tipo no sirve. Aquí la que tienes que servir, mi reina, eres tú, porque ni estás y te demoras. Turn down for what?
6: La dosis diaria. Con Gisela. Señor Bravo, se acabó hasta el redoblante que dura minuto 20 la corte y ella siguió.
3: Deja de meterte con los oyentes, Reinaldo.
6: Lo bueno fue que no se aceleró. Está bien, me gusta que se esté tomando la pastilla a tiempo.
3: Deja. Hey, Reinaldo, te vas a meter en un problema.
6: Oída, tú no sabes.
3: Deja.
6: Y tú te ríes de esas vainas.
3: Estoy riendo un chiste que
6: sí,
3: me acordé.
6: Sí, te acuerdas que viste en el concierto de J Balvin.
3: Hola,
6: sí. Al que fuiste, te traje el lujo de no ir.
3: Yo estaba escondido en el concierto de J Balvin.
6: Es más, tú.
3: Escondido.
6: Tú fuiste uno de los que yo dije, va a salir Bravo cantando con J Balvin. ¿En qué momento?
3: Estaba escondido viendo todo. Me pillé un poco de vuelta. Estaba más de uno caído.
6: Más de una también, por
3: también,
6: cierto.
3: También, más de una. Sí, está no, caída.
6: Cachero que hubo ese.
3: Hola,
6: día.
3: Buenos días desde el amor. ¿Qué le van a recomendar?
1: Hola Bravo, buenos días.
3: Buenos días.
1: La verdad es que el man solo está buscando atención.
6: Dice, te amo.
1: Y por eso buscó a la psicóloga del círculo de ella, porque tanta mujer iba a buscar exclusivamente el círculo de ella. Y dos. Bueno, si a ella, bueno, en realidad al final no le interesa el man, pues solo fue paciente de ella, no paciente de la amiga. Entonces, como que porque habría algún problema que salga con la amiga, no lo veo.
3: Sería un momento incómodo, la verdad. O sea, pónganse en los zapatos de la denunciante.
6: ¿Es Chernobyl o Chernobyl?
3: Chernobyl.
6: Ok.
3: Poniéndose en los zapatos. Ponte en los zapatos de la amiga, Reinaldo.
6: No me gustan los tacones. Hacen vejiga. Ya me puedo.
3: ¿Qué?
6: ¿Qué pasa? Se imaginó yo entaconado, ¿verdad? Con la pata peluda.
3: Se imaginé con tacones rosaditos.
6: No, los rosaditos no. Eran azulitos.
3: Sería un momento incómodo, la verdad.
6: Sí, porque
3: para la señora denunciante. Imagínense ese cuadro. Imagínense esa escena.
6: Esa
3: llegando así a: hola, amiga, ¿cómo estás? Es como la imagino así. Hola, amiga, ¿cómo estás? Y el man así en la mitad. Después de echarle los perros a la denunciante. Ahora agarrado de la mano con la denunciada. Uh-huh. O sea, imagínate, o sea.
6: No me lo imagino porque no sé de qué hablan, porque no estaba aquí cuando el tóxico capítulo, pero prosiga
3: en su. Bueno, ahorita lo repetimos, Reinaldito.
6: Sí,
3: hola,
6: hago.
3: Buenos días. ¿Qué le van a recomendar a la amiga denunciante?
2: Ella está viendo que esa persona no está siendo genuina.
3: ¿Qué?
2: En las intenciones que tiene con su amiga y de pronto puede que se asumiera.
6: No, señor.
3: Señora,
6: si no escuchamos nosotros, ¿tú crees que el que va en el carro va a escuchar?
3: Sí, no le entendemos. Pegue la boca al teléfono, así como cuando está peleando con su marido. Hola, buenos días.
8: Ahí. Y las mujeres, ¿por qué son así, ve?
3: ¿Cómo?
8: O sea, ni lava ni presta la batalla. Cuando el man quiso con ella, ella no quiso. Y ahora que el man está con la otra, ella quiere. Le viaje.
3: Hola, buenos días desde el amor. ¿Cómo amanecieron?
9: Hola, Bravo. Buenos días.
3: Hola, buenos días,
9: estimado oyente. Lo que sucede es que el man tal vez no lleve una buena intención, porque qué casualidad que se mete al Instagram de ella, revisa los contactos y de pronto vio fotos en común con la amiga y todo, y lo está haciendo es como adrede. Y
3: ¿tú crees?
9: Lleva la maldad con la amiga. Entonces de pronto uno a veces por estimación con la amiga, sabiendo los problemas que tuvieron conyugales y todas esas cosas, pues uno intenta en ese amor proteger. No, yo lo veo también así.
3: Tú eres psicóloga que hablas así con esa propiedad.
6: Así.
3: Sí, no sé qué es proteger.
6: Madre, el domingo me estoy dando cuenta, señor Bravo. Yo tengo cuatro tías y una abuela. ¡Ay!
3: Ese sueldito no ha alcanzado para nada.
6: Oh.
3: Ay,
6: ¿cómo están las flores, señor Bravo?
3: Tú eres bobo, regálale una rosa a cada uno y ya. Dale más pintura.
6: Pero ¿qué vale una rosa? Vale como 12,000 pesos.
3: No tengo ni idea. Son 6 por 6. 6 por 6, Reinaldito.
6: 40 y 10. Soy eficaz, más no efectivo.
3: Este pelado es un problema serio.
6: A mí me gusta eso, parece que fuera empezó una novela.
10: Con el actor principal de la televisión colombiana, Nael Bravo, el precio de la deuda.
3: Mira, ridículo, deja de estar diciendo mi nombre al aire hoy.

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4: 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Ocho en punto. 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

0: Estamos de regreso aquí en el arranque de Mix por Mix Radio, la emisora que está comandando. 8 de la mañana, 5 minutos. Si se perdió el toxicapítulo en su misión central, no se preocupe, porque aquí viene con el patrocinio del Money Mix, patrocinador oficial de la salida, del arranque. Sí, nuevamente a la calle, a la calle. 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Les presentamos el toxicapítulo de hoy.
1: Hoy presentamos.
0: Niño, deja la bulla. Ah, no, eso no es lo que presentaba. No, tú, deja la bulla. Ah, qué problema con este pelado. Qué pena, señores oyentes.
2: ¿Cómo se llama el toxicapítulo?
0: Ya voy a decirlo nuevamente. Deja de estarte metiendo en lo que no te han llamado. Quédate quieto. Vamos con el toxicapítulo. Vamos, vamos, vamos, vamos.
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0: Ese paciente es mío.
3: Mío, el paciente. ¿Qué?
4: ¿Qué quemó, Miss? Escuchando, Miss. Buenos días,
0: buenos
4: ¿cómo
0: días,
4: están?
0: Miss.
4: Saludos,
0: no,
4: para todos los oyentes. Bueno, ya escuché que Sammy no está, así que no sé quién me va a defender. Yo necesito contar mi toxicapítulo. Sé que, Mr. Brown, tú no me vas a defender porque tú a veces tienes cosas de machista.
0: Anda, a veces.
4: Voy a contar mi toxicapítulo.
5: A veces.
4: Yo tengo una gran amiga, esa es mi amiga, amiga, amiga. Somos amigas desde que estábamos en el colegio, desde que estábamos como en noveno grado, décimo, y estudiamos hasta juntas en la universidad. Somos psicólogas y en este momento la amistad está pasando por una situación súper complicada, súper difícil, porque resulta que a mí me contactó una pareja para que les hiciera terapia de pareja. Y pues bueno, comenzó todo el proceso y todo iba súper bien. Y al final, él tomó la decisión de no seguir con su esposa. Y bueno, yo como profesional, yo no puedo decir nada, pues solamente yo puedo acompañar y ayudar a las personas a que su decisión sea pues manejable, ¿no? Okay, en medio de todo. El dilema aquí está en que meses después él a mí me invitó a salir, pero yo le dije que no, que yo nunca saldría con un paciente, con alguien que fue paciente mío. No puedo, mi labor no me lo permite. Como en mis contactos en Instagram está la amiga de la que les hablo, él contactó a mi amiga y ahora mi amiga sí está saliendo con él, para abreviarle, porque tendré que contarle muchas cosas. Y yo le dije a mi amiga que dejara de salir con él porque él fue paciente mío. Ahora mi amiga no me habla porque ella cree que yo quiero tener algo con él, y eso no es cierto. No sé qué hacer, y mi amiga ahora quiere que salgamos juntos, que compartamos, que se lo presente. Yo le digo que me lo quiere presentar, y yo le digo, pero es que yo ya lo conozco, yo los atendí a él y a su ex esposa, y no sé qué hacer, yo no sé cómo manejar esto. O sea, se me salió de las manos esta situación.
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0: Envíe su nota de voz 301-301-1039. Vamos con los oyentes. El WhatsApp enloqueció. Hola, buenos días.
1: Hola, Mr. Bravo. Hola. Hola, practicante. Espero que tengan un excelente día.
0: Gracias, vecina.
1: Hoy yo tengo una pregunta.
2: Hola.
1: ¿Cómo así que mi paciente? Lo digo porque también soy psicóloga, pero ¿cómo así que mi paciente tiene mi Instagram personal y ve mis amigos y todo? O sea, ya empezando por ahí.
2: Sí, señor.
1: Explícame, porque estamos hablando de profesionalismo, de que no puede estar la amiga con el paciente y tal, pero y porque mi paciente tiene mi Instagram personal, empezando por ahí.
0: Bueno, esa sería una pregunta que tiene que contestar la amiga en un
2: chante. Sí.
0: Pero
2: ¿tú crees que la contestaría? Le contestaría. La marica se haría.
0: Deja de decir esa palabra al aire, Reinaldo.
2: ¿Cuál?
0: Edítate. No la vuelvas a decir, marica, por favor.
2: Marica.
0: Ya, Reinaldo.
2: Marica.
0: Reinaldo. Ya, Reinaldo. Ey, ojo. Mira, a ver, va saliendo el jefe en su camioneta. Te va a regañar.
2: Digo, es Camari.
0: Y bueno, sí.
2: Camari. Pero viste que digo es Camari.
0: Ya. Oye, ¿qué problema? Señora periodista.
2: Ahora dice, es culpa mía.
0: Señora psicóloga que acaba de salir al aire, usted, la que acaba de salir al aire. ¿Usted me permitiría llamarle al aire para hacerle varias preguntas acerca del comportamiento de usted?
2: De ustedes. Señor Bravo, te vas a caminarle.
0: No.
2: Tú eres tremendo.
0: No.
2: A ver la foto de portada para ver si aguanta la llamada.
3: Están locas todas.
2: Si normalmente mujeres tan locas, ahora imagínense. Oye, le está escribiendo en verdad, vale mía.
0: Claro, porque es que ella dijo algo bien cierto y la pregunta es, la pregunta que ella hace es, ¿por qué tiene el Instagram personal? Porque en teoría debería tener un Instagram empresarial, ¿no? Bueno, no sé.
2: Instagram empresarial.
0: Sí, claro.
2: Como el WhatsApp Business, una cosa.
0: Algo así. Hola, buenos días.
4: Bravo. Practicante, buenos días. Pero es que ella misma lo dice. Es que mi labor no me lo permite. O sea, la labor, porque ella quería. Solo que la labor no se lo permite su ética profesional. Pero ella quería.
0: ¿Tú crees? Hola, buenos días, desde el amor, ¿cómo amanecieron?
4: Buenos días, Mix.
0: Buenos días.
4: Buenos días, practicante, valecita mía.
2: Mi hermano.
4: Buenos días, Mr. Bravo.
0: Ah, compañero.
4: Ey.
0: ¿Qué pasó?
4: Ey.
0: La risita.
4: Ey, se la Trujillo, ¿qué va?
0: ¿Qué pasó?
4: Oye, parece que tuviera recargada de toxicidad hoy.
2: No, señor.
4: Y se desahogó con el man, ¿será que le pasó algo a ella?
2: No, señor.
4: ¿Ustedes qué dicen?
0: Anda. Señora Trujillo,
2: por
0: le pasó algo.
2: Llegas mal nacido.
0: Señora Trujillo, le pasó algo que le preguntaron por acá.
2: No le ha pasado.
0: Hola, buenos días, desde el amor, ¿cómo amanecieron?
5: Buenos días, Bravo, ¿cómo estás?
0: Bien, mi hermano, ¿cómo
5: estás? El 12 capítulo, está un poco jopo, un poco malo.
0: Pero porque tiene que decir esa palabra, no seas corroncho.
2: ¿Sabes una cosa?
0: Estás corroncho, brother.
2: Pero bloquéalo desde una, cero tolerancia. Hoy no está la María Dolores aquí. Que, no lo bloqueé, bravito. No lo... Hoy no hay respeto. Sal, tiranosaurio, ataca.
0: No entiendo por qué no pueden hablar de una manera coherente, porque todo tiene que ser con la grosería, vulgaridad, guachería, patanería, ¿no? Yo no entiendo.
2: Después predicen, vale, no me contrataron en la empresa, yo no sé por qué no pasé la entrevista, ya, ellos son los que se pierden en este culo de pintito.
0: Ni que fuera fue empresa.
2: Empresa, no barra, me van a dar, sí, huevo. Entonces, viste, entonces después vienen las consecuencias.
6: Vaya, no encuentro fallas en su lógica.
7: Buenos días, Bravo, bendiciones. Pronta recuperación para la princesita de la casa.
0: La niña de la casa.
7: Oye, Bravo, sobre el toxicapítulo.
0: Dale.
7: Amiga, si usted ya le comentó a su amiga las cosas que de pronto vio que no le gustaron del tipo y le aclaró que no es porque quiera tener algo con él, pues le puedo regalar el mismo consejo que normalmente regalan los psicólogos. Amiga, ¿cuál? Suelte.
0: Suelte.
7: Suelte, ya usted hizo lo que tenía que hacer.
0: Suelte.
7: Déjela que ella se estrelle si se quiere estrellar. Porque qué más puede hacer. Ya usted cumplió con su parte.
2: Un psicólogo chino le dice, suelte amiga, suelte, que le vaya bien.
0: ese es un consejo muy, muy de psicólogo, la verdad. Suelta,
2: afloja.
0: Hola, buenos días.
3: Mi hermanito, bendiciones.
0: Amén, bro.
3: Hoy Sammy se fue de melele.
0: Lelele.
2: No le creo nada.
0: Ese eres tú, que eres tronco.

0: Fuerte, fuerte.
1: Amo, señor Bravo, gracias.
0: Hola, buenos días.
2: Hola, hola, hola, Mr. Bravo. ¿Cómo
0: hola,
2: estás?
0: Bien,
2: buenos días, buenos bendiciones, días. Practicante. Bueno, miren, chicos, con respecto al Toxic Capítulo, la verdad, yo siento que la amiga se está ahogando en un vaso con agua.
0: ¿Tú crees?
2: Primero, pues, porque el paciente fue de ella, no de la amiga. Uh-huh. Ahora, lo único que yo veo que ella puede hacer es decirle, si de pronto en la consulta vio algo que no le gustara de ese muchacho y cree que le puede lastimar a la amiga, decirle, mira, él fue paciente mío, yo vi estas conductas, no me parece porque te puede lastimar. Ahora, si ya ella no quiere, ya pues ni modo, mija, que se embarre ella y luego se limpie.
0: Que se embarre ella y luego se limpie. Hola, buenos días desde el amor. ¿Cómo amanecieron?
3: Buenos días, Bravo. Buenos días, practicante.
0: Buenos días, mi hermano.
3: ¿Qué? ¿Es fácil?
0: Fácil.
3: La señora en su lugar de trabajo tiene su nombre puesto. El man la va a buscar así.
0: Ah, ok.
3: Al menos que se llame de otra manera, porque yo pongo un ejemplo. Hay veces que hay mujeres bonitas. Uh-huh. Que me mandan transferencia por Nequi del lugar donde yo trabajo y yo la busco con el nombre y me aparece normal.
1: ¿Para qué la busca?
0: Porque la quiere ver. Pero un hombre enamorado quiere ver.
1: Eso es acoso cibernético.
0: No, eso no es ningún acoso.
1: Sí, solo señor, se tipifica.
0: No, porque solo está viendo.
1: Quería decir, tipifica el viernes, quería decir, para como un nuevo programa. Se tipifica como acoso cibernético porque...
0: No aplica.
1: Pero mira, por eso es que se está pasando esto de que crear las llaves, por eso se crearon las llaves estas de pasarte la transferencia, para que la gente no tenga tus datos, tu nombre, sino que tenga un @MrBravo24. Eso es una llave para que la gente no tenga tu nombre del banco.
0: Ok, pero no es un acosador el amigo oyente pelado por
1: sí,
0: ir a
1: no
0: ver.
1: Es, pues, ¿por
0: no,
1: tiene
0: porque
1: que...
0: es solamente ver, está y, solo viendo.
1: ¿Y por qué no busca las malucas en Instagram también?
0: Porque él no quiere. Él no quiere, pues quiere ver la bonita.
1: Sí, puro filtro, ¿sabes? ¿Verdad? Después cuando la vas a ver, se pixelan.
0: Eso sí es verdad.
1: Entonces.
0: Hay gente que le pone demasiado filtro a la foto. Hola, buenos días.
1: Purifican agua.
4: Buenos días, Mr. Bravo, practicante, vale mía, lo mejor que tiene mi.
0: Ay, compañero.
4: Oigan, el man va a terminar con las dos. Vas a ver que va a terminar saliendo con las dos.
0: ¡Hércoles!
1: Hostia,
0: hola, buenos días, desde el amor, ¿cómo amanecieron?
5: Buenos días, Bravo. Buenos días, practicante.
0: Buenos días, mi hermano, buenos días.
5: Mi opinión en el Toxic Capítulo, con conocimiento de causa para todos los que hemos ido a psicólogos. Por culpa de esa maldad, deja mal. Es que los psicólogos tienen ética profesional. Ella no puede entrar a decirle a su amiga, más allá de que fue su paciente. Y su amiga, siendo consecuente con esa ética profesional, pues debería entender la posición de ella, de no querer participar en esa relación o de hacer parte de esa relación porque fue su paciente. Okay. Si ya usted se lo dijo, se lo hizo saber y ella no hace caso o hace caso omiso, ya es problema de ella.
0: Ok. A este lo pusieron ahí a terapia de pareja y al parecer, presuntamente, no sirvió de nada.
1: Sigue escuchando mix, sí. No sirvió.
0: Estaba hablando desde la experiencia, brother.
1: Pero no viste que yo le dije por esa maldita mujer.
0: Lo llevaron a consulta también.
1: Qué triste.
0: Hola, buenos días desde el amor, ¿cómo amanecieron?
6: Hostia, tío, les mando un saludo bien fuerte a Sammy, que se recupere. Le mando un beso oscuro.
0: Un beso oscuro a la Sammy, que le lele.
1: Desde la finca España.
0: Hola, buenos días.
7: Buenos días, Bravo.
1: Español no es.
7: No, 1103.9. Bravo, ven acá. ¿Y si será que la psicóloga patea con las dos y le gusta es la amiga? Ah, por eso es tardía.
0: Anda.
1: Ah, qué mente. Claro que es un escenario.
0: La verdad, sí, Reinaldito.
1: Pero está fuerte.
0: Ya en estos días uno no puede meter las manos por nadie. Ya esto cambió, ¿no? Y que esto va a cambiar. No, esto no va a cambiar. O sea, esto cambió ya.
1: ¿Sabes que donde yo estudiaba, que no me dejaron estudiar este año porque no pagué? Habían pelas que pasaban de tener una relación con una chica y después la veías con un man y después volvían a una chica.
0: ¿Qué? ¿Qué?
1: Sí. Sí, en mi generación, obviamente. Ellas tenían unos problemas. Yo cuando las conocí en el primer semestre.
0: Tu generación.
1: Mi generación. Ajá. Mi degeneración, como le digo yo. tenían novia, yo no la veía, pues en segundo semestre uno la veía con un mayo.

0: en la calle, ella la está buscando un man ahora. Está saliendo. Sí, con uno de moto y tal, un vigilante rara. Y después termina, la volví a ver. La volví a trabajar en Videlca. Y después lo volví a ver. Y la veía con otra muchacha. Así, así, así. Entonces es posible que es.
1: Anda, qué locura. Oye, pelado, qué cosa contigo, ¿no? Hola.
0: Mi generación.
2: Bravo, mi hermanito.
1: Ah, compañero.
2: El practicante.
0: Madre.
2: Con la cara como uña salud. Con onicomicosis.
0: Ahí está.
2: Como enseña la señora, ahí primero está. Le dio banda al man.
0: Yo sabía.
2: Después se dio cuenta de lo que el man le había hecho a la esposa. En sus consultas se acordó. Y por eso es que ahora no quiso nada con él. De pronto ella lo que le quiso evitar a la amiga fue eso, pero como su ética profesional le impide hablar de eso con la amiga, ahora anda apurada.
1: O sea, la está salvando. Pero es que la amiga, que ahora es la novia, al parecer, presuntamente, del denunciado, del que dejó a su esposa en la consulta de la denunciante... Quiere que...
0: Estás hablando porque estás hablando como así.
1: No, no, para nada.
0: Denunciante.
1: Quieren que, quiere que interactúen el malvado hombre con la psicóloga, llamémosle psicóloga denunciante, psicóloga denunciante.
0: La psicóloga denunciante. Mira, y la otra psicóloga no dijo que no, que te la llamara, no ha dicho.
1: No, no ha, no ha respondido la
0: no
1: señora.
0: No quiere.
1: No, no quiere, no, seguramente.
0: No quiere, doctora May, no quiere.
1: No quiere, no quiere, seguramente no quiere. 8 de la mañana, 22 minutos.
0: Conclusión del Toxicapítulo.
1: No, ¿cuál conclusión? Nos faltan todavía 2 horas de programa.
0: Pero si no vino la enana.
1: De malas. 8 de la mañana, 22. No, señor, se ve cuando más trabajo tenemos. 8:22. Aquí está el Big Boss, Daddy Yankee, la sesión 66, junto a Bizarrap. Es el arranque de mí.

directamente de Colombia, con ustedes su servidor, Jason Jiménez y su parcero, Maluma Bebe Baby.

0: corazón. ¡Ay!
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4: Son las seis de...
5: Las seis.
4: ¡Uy, bravo! Son las 8:32.
6: Yo debería estar, si, según tu horario, debería estar todavía durmiendo por lo menos 20 minuticos más.
4: 8:33. Bueno, ayer los que vieron el partido del Junior se dieron cuenta de el poderío ofensivo que por momentos tiene el equipo de la ciudad y de el desaplomo defensivo que tiene el equipo también.
6: Espere, esto vamos a hacerlo bien. Vamos a cortinear con
4: Sí, claro que sí.
6: Es como que... buenos periodistas deportivos que somos, porque así ahora soy el practicante del gol, está con el practicante del gol.
4: Sí, don practicante del gol. Así es.
6: La sesión.
4: Así es, vamos con la sección deportiva.
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6: Con el practicante del gol. Síganme en redes para que vean el más reciente video que no me acuerdo cuándo grabé.
4: Estás haciendo cositas de fútbol, ¿verdad, pelado?
6: Sí, me mandaron desde Bogotá.
4: Sirve para algo.
6: Me encargaron.
4: Sirve para algo porque después ya está llevando tu botada para que sea serio. Oigan, Junior juega el jueves a las 9:00 p.m. en la ciudad de Cartagena nuevamente. Ya este sería su, ¿qué? Cuarto partido.
6: Porque ya viene la de regreso.
4: Así es, cuarto partido por la Conmebol Libertadores. El primero lo empató en calidad de local frente al poderoso equipo de Brasil que se me olvida el nombre.
6: Se llama el Botafogo de Brasil.
4: El Botafogo.
6: Palmeira, bravo.
4: El Palmeiras.
6: Pues mírate, yo soy tu ayuda, imagínate. Tu muleta en este momento, tu muleta deportiva, imagínate.
4: En la segunda salida, Junior perdió.
6: Anda, así 1-0. Me acuerdo.
4: Y en la tercera salida, volvió a perder.
6: ¡Vamos! Mejor que no salga, amigo, quédese en casa. Póngase un tapabocas. Compre un espirómetro de esos.
4: El cuarto partido de Junior por la Conmebol Libertadores será el jueves
6: 9:00 p.m. El precioso horario para la gente.
4: Ayer se jugó la fecha 19 del todos contra todos y ya quedaron listos los equipos que van a los playoffs, los famosos mata-mata. Los equipos que pasaron a esta fase de la liga son Nacional, que quedó en el primer lugar con 40 puntos. Junior, que por momentos se ubicaba sexto en la tabla, terminó de segundo con 35 puntos.
6: Quedó bien reina.
4: Y de cabeza de grupo también.
6: Más cabeza de grupo eres tú, respétame.
4: Yo no estoy hablando contigo, pelado. Que Junior quedó en la cabeza de un grupo.
6: Ah, o sea, Nacional en un lado y Junior del otro.
4: Así es. Se podría dar esa final. Se podría dar. ¿Cómo se podría dar otras finales? En el tercer lugar quedó Pasto, que fue el equipo que ayer le hizo la vida imposible, le hizo la vida de cuadritos al Junior aquí en el Romelio Martínez. Empezó ganando y le remontaba. Y no sé qué, la loquera, hasta que terminó el partido 4-3, 7 goles en un partido. América quedó con 33 puntos en el cuarto lugar. 11 Caldas, que es el equipo al que se medirá Junior en primera instancia en estos playoffs, quedó en el quinto lugar con 33 puntos también. Tolima quedó de sexto con 31 puntos. Santa Fe, que por minutos la tuvo maluca, casi que no entra, quedó con 29 puntos en el séptimo lugar. Y el Inter de Bogotá.
6: Anda, sacaron a Millonario.
4: Millonarios por fuera. Ya le voy a contar cuáles fueron, mi querido practicante, los equipos que desinflaron a su hinchada y más de uno quedó rabioso y tirando piedra. El Inter de Bogotá, el equipo del actor de cine, el que protagoniza Deadpool.
6: Johnny Depp.
4: No, ese no es Johnny Depp, no seas loco.
6: El equipo de los Piratas del Caribe.
4: No, loco.
6: Entonces este se debería llamar el Liber Deadpool. Ryan Reynolds, ya me acordé.
4: Ryan Reynolds.
6: Como el aluminio Reynolds.
4: El dueño, deja de decir marca. El dueño de Inter de Bogotá está feliz porque su equipo entró en el octavo lugar con 28 puntos.
6: Él la alcanzó porque él venía ganando y después.
4: Así es, venía de primerito, se tiró varios juniors. Y luego entró furiosa la gente del Deportivo Independiente de Medellín porque el máximo accionista del equipo de la capital de la montaña hizo gestos poco agradables para la hinchada.
6: ¿Cómo cuál?
4: Cuando iba saliendo de la cancha. No puedo hacer esos gestos. No hagas así.
6: Pero no fue así, sí.
4: Medellín no pudo entrar y la gente se embejucó. Tenía solo que ganar este partido y ya para hacer 29 puntos y no lo lograron.
6: Un junior en otras campañas pasadas.
4: El gran deudor de esta parte de la liga se llama Millonarios. La gente en Bogotá está furiosa porque dicen el Falcao ese llegó, fue a llevarse la plata, está montado y Millonarios nada. Así está diciendo la gente en Bogotá, así están diciendo que vino fue a llevarse el billete y que no ha pasado nada con Millonarios desde que Falcao llegó.
6: O sea, fueron desfalcados. Todo bueno. Así sería el titular de mi periódico. Desfalcados los del Millonarios.
4: Jugó escasos 5 partidos Falcao.
6: Qué triste.
4: En toda la temporada.
6: Toda la historia de la humanidad.
4: No, en esta en parte esta, de la liga. En esta. Escasos 5 partidos. El Deportivo Cali también, el equipo hacia donde se fue el Tití, que ayer metió gol de penalti.
6: Para nada lo hizo.
4: El Tití. Quedó de noveno. No va el Cali para los playoffs. Ni Cali, ni Millonarios, ni Medellín, ni Bucaramanga, mano. Ni Llaneros. Ni Águilas Doradas.
6: Ya, olvide eso.
4: Jaguares, Alianza, Chicó, Cúcuta, Pereira. Nada.
6: Bueno, concentrémonos en los más mejores, los 8.
4: No se dice así, Reinaldo.
6: Y si son los más, habían 10.
4: Pero no se dice más mejores, se dice los mejores. No se dice más mejor, se dice mejor. Sin el más, okay. Quita el más.
6: Ok, o sea, ya no se llama Disney más, sino Disney solo.
4: Dios mío, Señor, Padre amado, su Cristo, este pelado me va a sacar más cara.
6: Pero me dice que quite el más.
4: Bueno. Junior Once Caldas.
6: ¿Qué pasó? ¿Cuándo?
4: Junior Once Caldas.
6: Esa es la llave.
4: Esa es la llave a la que el equipo Junior tiene cortina, que ganar o ganar para luego enfrentarse a la llave entre América y Santa Fe.
6: Sí gana.
4: Y después ya iría a pelear el título
6: con el Bayern de la Intercontinental.
4: Contra, no seas loco. Contra o Águila, o que Águila Dorada, contra Nacional o contra el Inter de Bogotá o Deportes Tolima o el Deportivo Pasto.
6: Imagínense que el Inter llega a la final con el Junior y venga el Deadpool ese al estadio
4: y los mate a todos y los levanta.
6: No, señor Bravo, porque no viene.
4: ¿Y qué tal que traiga Wolverine?
6: Porque él sale a lo vesno, como dicen en España, a lo vesno. Aquí lo trae, sí lo puede traer porque hicieron una película junto y se odian.
4: Así es. ¿Creen ustedes
6: que Deadpool vendrá a la final cuando juegue el Inter con Junior aquí en el Metropolitano?
4: ¿Creen ustedes que Junior pasará a la final? ¿Viste? ¿Qué pronostican? Los queremos escuchar.
6: Estaba mejor mi pregunta.
4: 301-301-1039.
6: Estaba más optimista mi pregunta.
4: ¿Cómo creen que queda ese partido? ¿Cuándo juega Junior por Liga?
6: Ahí el que sabe es el señor.
4: Señor productor, ¿usted sabe cuándo juega Junior por Liga? Ya la primera fecha.
6: Anda, pero viste.
4: Vamos con los oyentes.
6: Sí, oyentes, sáquenos de la duda.
4: Dicen por acá, a ver, ¿todavía creen que el sorteo es en vivo? Acomodaron a Nacional para que no sea un fracaso. ¡Hércules! Hola, hola, hola, ¿quién está por ahí en modo mix?
2: Muy buenos días, Bravo.
4: Buenos días.
2: No llega a la final. Bueno, a menos que Char se baje del bus y mueva sus influencias, se baje del bus con un billetico.
4: Porque va a decir que eso funciona así, eso no funciona así.
6: Pero... ¿Y para qué se va a bajar del bus, señor Bravo?
4: Yo, porque se montó en el que no era.
6: Todavía no está confirmado.
4: ¿Todavía no está confirmado el horario? Dice por acá el señor productor que aún no está confirmado el horario. Hola, buenos días.
3: Hola, Bravo. Buenos días, platicante. Sí, mi hermano, sí, claro que sí. Viene Népoli, trae Wolverine y trae Tormenta y todo eso. ¡Vale,
6: vale! ¡Eso! Ahí están los oyentes de Fieles de Mix. Los oyentes Fieles de Mix. Sí, López.
2: Bravito, buenos días, mi hermanito.
4: Buenos días, papá.
2: Practicante, Babilla Soliá. Ey, Bravo, yo te digo una cosa, mi hermano. Una cosa es Junior cuando está compitiendo en el torneo normal. Pero otra cosa cuando se mete a los playoffs o a los ocho, mi hermano. Es otra cosa.
4: Junior tienes que matar.
6: Pero voy a decir mi opinión. Junior cuando queda de primerito siempre en esos playoffs, pero cuando entra así con las uñas, así como entró el independiente ese de Deadpool, da gol y queda campeón.
4: Y para, ¿tú crees?
6: Yo, grábeme esto, que saquen el chiringuito si tiene que salir. A Junior tienes que matar.
5: El de Libertadores el 7 de mayo.
4: ¿Qué? Libertadores el jueves, este jueves.
6: Ya eso lo dijimos, señor King.
5: Pero el de
6: otro
5: no está confirmado.
6: ¿Usted dónde estaba, señor King? Cuéntese.
4: Señor King, ya habíamos hablado de eso.
6: Beto, ¿cómo se cagó el señor Bravo?
4: Está borracho todavía.
6: Está borracho del vallenato.
4: Ahí te vimos en unos videos, ¿oíste? Ahí te vimos.
6: Ay, porque ahí sí no hacemos flujo.
4: Ahí te vimos.
6: Ahí sí, porque no hacemos flujo. Pónganle la palabra productor.
4: No, porque solo lo vimos. No tenemos el archivo. Hola, buenos días.
7: Bravo, mi hermanito.
4: Ay, compañero.
7: Practicante del gol. Ey, compadre.
6: Eso.
7: Junior, cuando está que está empezando la liga, Junior juega suavezón.
4: ¿Tú crees?
7: Gana un partido, pierde el otro, empata.
4: Papi,
7: pero cuando Junior entra a los ocho, mi hermano... Agárrate, Real Madrid. Agárrate, porque a Junior no tienes que matar. A la que Junior no esté eliminado, mío, no te confíes que te remonte el partido que sea.
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4: Agárrate, Bayern Múnich.
6: PSG.
4: Agárrese, que va a Junior.

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1: No te sientes en paz, no te ya sientes tranquilo, no, o sea, hay un... faltan los... me siento como un...
0: ¿Me estás preguntando?
1: Sí, sí.
0: ¿Qué me estás preguntando?
1: Que sientes tranquilidad, paz, no sé, faltan los pajaritos. Me siento así como cuando Blancanieves salía y se asomaba a la ventana y los pajaritos se le posaban en la nariz y el conejo brincaba y el cielo...
0: Lo que estás asegurando, Reinaldo, practicante de esta magnífica emisora, es que...
1: Me siento en la portada de una revista de esas atalayas que dan los testigos de Jehová, el perro al lado del tigre, el jirafa al lado del tiranosaurio, imagínate. Todo en paz.
0: Y que la jirafa.
1: Los de Junior contra el Nacional. Dame una cosa, me... Huele, huele, huele. Huele, o sea, a la banda.
0: O sea, tú lo que estás asegurando es que nuestra compañera que queremos mucho en este magnífico programa hace que tu día sea un caos. Eso es lo que estás diciendo. Eso es lo que estás diciendo. Eso es lo que estás insinuando.
1: Te lo pregunté a ti. ¿No te has visto? ¿Te has tomado el azúcar, la glucosa, la presión en esta mañana? Debes tener esos niveles óptimos. Tú no has empezado. Pero, Samara. No has empezado. Mira, no me. Y te tengo enfrente y mira. Una atalaya. Una revista de... Mira, ve por aquí.
0: Pelado.
1: Pero dime, usted responde, ¿esto es sí o no? ¿Te sientes tranquilo?
0: Son las 8 de la mañana, 54 minutos. Aquí estamos en este magnífico programa.
1: ¡Oh, qué barro!
0: Y si usted se perdió el toxicómetro, no se preocupe.
1: Sonriente estás.
0: Al inicio...
1: Mira, tienes 3 recibos del gas ahí acumulado sonriente estás.
0: Al inicio de la próxima hora le vamos a repetir el toxicapítulo, que está realmente tóxico, tóxico, tóxico. Por acá dicen, buen día, ¿será que ella sabe algo, Samara, del paciente?
1: Samara,
0: no.
1: Estamos hablando de Samara, señor.
0: Ya salimos de ahí, toxicapítulo, niño. ¿Será que ella sabe algo del paciente y así como por ética profesional no puede salir con el expaciente, no puede contar lo que sabe del secreto profesional? Aclaro, no sé si eso aplica en los psicólogos. Yo tengo entendido que los psicólogos o psicólogas, cuando alguien le pregunta como, ve, ¿y cómo te fue con no sé quiéncito? Nada, ellos no pueden decir absolutamente nada. Ellos no pueden estar divulgando la información, ni mucho menos lo que encuentran, el nivel de loquera que encuentran en el ser humano que va a su consulta.
1: Como los curas cuando se confiesa a uno que es
0: algo así.
1: Acúseme porque algo me comía así. La mujer del vestido.
0: Algo, ey, deja de decir esas cosas. Pero al aire, es que Reinaldo.
1: Tío, pues un ejemplo. Yo que voy a comer nada. Y la vecina está maluca.
0: Deja de decir esas cosas.
1: Una paría de un mototaxi.
0: Uy, deja de decir esas cosas.
1: Pero...
0: Es cierto, los señores sacerdotes no pueden divulgar la información que escuchan en el confesionario. Es cierto, o sea.
1: Eso dicen ellos. De pronto allá se ponen a beber todo y que, ¡ey! Llegó una vieja.
0: Ellos
1: ayer,
0: no beben. Que, ellos no, o sea, beben.
1: Sí, beben.
0: No,
1: señor,
0: no.
1: Señor Bravo, le voy a contar algo.
0: Ay, Dios
1: mire,
0: mío.
1: Mire, escúcheme este pedacito. Yo hace 15 días estaba con alguien en una tienda en Miramar y llegó un señor y se sentó.
0: Uh-huh.
1: Y empezamos a hablar, y adivine de quién era llave el señor que estaba ahí nosotros en una tienda en Miramar.
0: ¿De quién?
1: Del Papa. Que está hoy, que es de Estados Unidos, León 14, que se llama. Llave cerrada. No te... ¡Ey, foto! De sí, de señor. Nada. ¡Ey, señor
0: que
1: Bravo!
0: Nada, ¡que nada, Reinaldo!
1: Señor Bravo, porque le estoy diciendo y él no decir que. ¿Y qué? Y nosotros nos sentamos a beber, no sé qué, y nos la pixita y la cosita y tal, cuando estamos en Roma.
0: ¡Que nada!
1: Señor Bravo.
0: No te creo.
1: Ya me está
0: ni
1: diciendo que me mintió el señor. Yo tengo el nombre
0: sí,
1: de él. Lo voy a llamar para que.
0: Te vieron.
1: Pero si yo vi las fotos con el señor cuando no está la papa.
0: Que nada,
1: Benedicto.
0: Que nada, ¿cómo te ocurre? Los sacerdotes no beben. Ellos eso lo tienen prohibido.
1: Y cuando dicen del mismo modo, acabada la cena, tomó el cáliz y se lo dio al
0: simpático. Eso es vino.
1: Y comé todo de él.
0: Eso es vino y eso es un sorbito nada más. Un traguito, una cosita pequeñita. No es una botella de aguardiente, ni de whisky, ni de chirrinchi, ni esas cosas que bebes tú.
1: ¿Qué? Está diciendo que lo que me dijo el señor es mentira.
0: Totalmente. Completamente mentira. ¿Tú crees que un sacerdote se va a beber el chirrinqui ese que se bebió el señor productor de este programa?
1: Pero ya viste, ya te vas a meter con
0: no beben eso.
1: Con Pedro Zabalet.
0: Ellos no beben eso. Hola, buenos días.
2: Bravo, buenos días, practicante, buenos días. Los curas sí pueden beber, lo que no pueden es embriagarse, no pueden emborracharse, pero los curas sí beben y sí pueden beber.
0: Viste, viste, te estoy diciendo que los curas sí pueden beber, lo que no pueden es emborracharse. Tú no entiendes, Reinaldo.
1: Pero mire que con vino uno se embriaga y con cerveza uno se emborracha, la diferencia.
0: Tú no entiendes.
1: Hola.

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3: Son las 9 de la mañana, 8 minutos, 9 de la mañana, 8. Aquí estamos en el arranque de Mix por Mix Radio, la emisora que está comandando. 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
3: donde ustedes y nosotros vamos a interactuar para que disfruten del arranque de Mix en vivo, con Toxicapítulo en vivo, con las loqueras de la
4: ¿De la qué?
3: Del practicante y de la señorita Samara, por supuesto. Y vamos a estar con todos los juguetes, con todos los muñequitos.
4: ¿Quién eres tú, mami? 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
3: Mira, Reinaldo, deja de meterte.
4: ¿Qué hace
3: con...
4: aquí si ya hablamos de deportes?
3: Eso es cierto, ya hablamos de deportes, pero la señorita periodista tiene todo el derecho de estar aquí.
4: Está como Petro, llegando a tarde a todos lados.
3: Deja de meterte con el presidente de los colombianos, respeta. 9 de la mañana. ¿Qué es lo que te...?
4: Apaga ese vibrador, mija.
3: Niña, ¿qué tienes, ve? ¿Qué te pasa a ti, ve? Oye, mire, tienes la bragueta abierta.
5: ¿Por qué me estás mirando eso?
3: Porque se te ve la bragueta abierta. ¿Por qué mejor no agradeces que te estoy haciendo un bien? Así son ustedes, las mujeres. Uno está haciendo cosas buenas por ustedes y ustedes echándole hate a uno.
4: Señor Bravo, ¿y el color del panty?
3: No.
4: ¿Por qué no?
3: Porque no se le ve eso.
4: ¿Y qué es lo que...? ¡Ah, no tiene panty!
3: Yo no he dicho eso, rey. ¡Ey, Reinaldo! ¡Ey, pelado! Tú sí eres morboso.
4: ¡La cosa se ha puesto peluda! Hola, Cori, ¿cómo estás?
6: Hola.
4: Ya hablamos de deporte. Ya hablamos de deporte. Y no, no vas a estar allá.
6: Porque yo no soy invitada.
3: Ya hablamos de deporte, pero quiero saber tu opinión, que es súper valiosa.
4: Ya salimos de eso.
3: Sí, yo sé. Ya viene la última repetición del Tóxico Capítulo, pero quiero preguntarte, mi querida Cori, periodista que admiramos. Buenos días, periodista que admiramos y respetamos mucho en este programa.
4: El gol aquí ahora.
3: Ahorita, mijito, ahorita. ¿Cómo ve la llave de Junior Once Caldas?
6: Complicado. Al Once Caldas es el equipo con menos derrotas del campeonato.
4: Ahora sí, no.
6: Y Junior no lo pudo vencer en el Palo Grande, perdió 2-1. Pero estamos en los playoffs, es desde cero, arrancamos de nuevo. Y creo que Junior, si ajusta un poco la defensa, podría tener resultados positivos y ojalá sea contra Santa Fe.
3: Decía yo ayer, y que ayer, decía yo hace un rato.
4: Ayer. Se siente lejos.
3: Decía hace un rato que se vio como ayer, por eso fue que me confundí. Se vio como ayer Junior tiene una delantera que cuando se conecta es letal. Es una cosa de loco. Canchimbo, el otro, Muriel, la loquera. Paiva volvió al gol. O sea, cuando se conecta la delantera de Junior, es letal. Pero también se vio que la defensa de Junior es de las defensas más permeables del campeonato.
6: Si usted fuera hincha de Junior, sería de los mejores hinchas de Junior.
3: Yo soy hincha de Junior.
6: Lamento, pero no.
3: Tírame tierra, señorita periodista. Yo soy hincha de
6: Junior. Usted se baja del bus siempre que puede. ¿Es o no es?
3: Bueno, porque yo tengo derecho a hacer lo que me dé la gana, ¿no?
6: Sí. Así
3: hay un poco de loco que se creen perro y gato y se dicen terian. Ahora yo no puedo bajarme del bus de la derrota.
6: Bueno, pero ¿estás montado o no estás montado en este bus? Dilo de una vez porque me empiezan a escribir en Instagram. Allá, Bravo está diciendo, aquí estoy.
4: Mira, ¿cómo es que
6: vamos
4: se llama?
6: Vamos a cuadrar el partido. ¿Viste? Que vas a perder.
4: Los hombres estábamos en paz aquí, ya llegaron a enterarte, ¿viste?
3: Oye, sí, Reinaldo, es verdad.
4: Sí, capítulo en paz. Los deportes. Se le cayó el huevo a Bravo. Bueno, sí. Actos y capítulo en paz. Todo iba bien.
3: Llegó la señora periodista y se armó una peleadera aquí.
6: Que vas a perder. Gana Junior.
4: Gana Junior. ¿Contra Cerro o contra?
6: Uy, contra Cerro.
3: Bueno.
6: No.
3: El...
4: ¿No quiere perder, verdad?
6: No tengo más plata.
3: No apuesto nunca más contigo porque te tardas 2 meses en pagar.
6: Ay, me estás tirando.
4: Paga 90 días como en algunas empresas en la ciudad.
3: Ey, va. Paga 60, pero se va hasta 90. Ey, va. Que estés muy bien, oíste. Feliz día. El día que venga a jugar Junior, vienes por favor temprano.
6: O sea, vengo.
3: Te lo agradecemos.
6: Indíqueme usted, porque usted sí me indica los días que yo tengo que venir. Saludos, André. Ey. No.
3: Habla con el DJ André, que es el director de esta magnífica emisora, y después habla conmigo.
4: Ya está el practicante.
6: Es que André me dijo que estábamos cortos de presupuesto, que se estaba
3: cumpliendo. Eso no es mentira, eso es cierto.
6: Y que el practicante del gol lo hacía mal, pero lo hacía. Y al final.
4: Ahí va, funcionario público.
6: Entonces que nada, viniera a ayudarle al practicante del gol y yo voy a venir a ayudar. Bueno.
4: Un solo dato antes de irse, ¿cómo que se llama el señor ese que volvió al gol de después del otro 48 partidos?
6: Guillermo Paiva. De 26 partidos.
3: Pobrecito.
6: No, pero él no llegó al Junior, ojo, hay que aclararlo. Él no llegó a Junior como goleador. De hecho, cuando él se viene a Junior, los hinchas de su antiguo equipo empezaron a celebrarlo porque él venía solo de hacer 6 goles. Y un goleador con 6 goles no es una buena carta de presentación. Lo que pasa es que él tiene una virtud que tienen pocos delanteros, y es que se asocia en la generación del juego. Y te funciona como, entre comillas, porque no es un falso 9, pero se puede encajar dentro de la zona de volantes que te ayuda a la generación y te saca el equipo.
3: El man es pase gol y tal, no sé qué.
4: Porque no entendí.
6: Ah, no. ¿Viste tú por qué cobro lo que cobro? Salud.
4: Ahora me asesoro y que se asocia, no es falso 9, ¿eso qué es?
0: Hoy presentamos
3: Ese paciente es mío.
7: ¿Qué? ¿Cómo?
8: ¿Qué tiempo viste escuchando mis buenos días? ¿Cómo están? Saludos para todos los oyentes.
3: Buenos días.
8: Bueno, ya escuché que Sammy no está, así que no sé quién me va a defender. Yo necesito contar mi toxicapítulo.
3: Dale.
8: Que Mr. Brown, tú no me vas a defender porque a veces tienes cosas de machista.
3: Anda.
8: Voy a contar mi toxicapítulo.
3: ¿Qué señora esa?
8: Yo tengo una gran amiga, esa es mi amiga. Somos amigas desde que estábamos en el colegio, desde que estábamos como en noveno grado, décimo.
3: Llave.
8: Y estudiamos hasta juntas en la universidad. Somos psicólogas. Y en este momento la amistad está pasando por una situación súper complicada, súper difícil, porque resulta que me contactó una pareja para que les hiciera terapia.

0: imagen que meses después él a mí me invitó a salir.
1: ¿Cómo?
0: Pero yo le dije que no, que yo nunca saldría con un paciente, con alguien que fue paciente mío. No puedo, mi labor no me lo permite.
2: Así es.
0: Como en mis contactos en Instagram está la amiga de la que les hablo, él contactó a mi amiga y ahora mi amiga sí está saliendo con él para abreviarle, porque tendré que contarle muchas cosas. Y yo le dije a mi amiga que dejara de salir con él porque él fue paciente mío. Ahora mi amiga no me habla porque ella cree que yo quiero tener algo con él y eso no es cierto. No sé qué hacer y mi amiga ahora quiere que salgamos juntos, que compartamos, que se lo presente. Yo le digo, ¿qué me lo quiere presentar? Y yo le digo, pero es que yo ya lo conozco, yo los atendí a él y a su ex esposa. Y no sé qué hacer, no sé cómo manejar esto. O sea, se me salió de las manos esta situación.
3: Los oyentes de Mix están enloqueciendo. Date prisa, Goku.

0: Y entonces, ¿qué le puede decir uno a esta psicóloga? ¿Lo escuchaste el Toxic Capítulo? María. Cori. Marimar. Marimar.
1: No, mi hija se llama María Corina.
0: Tu hija se llama María Corina.
1: María Corina.
0: María Corina.
1: Lo mínimo que ella puede ser es presidente de este país.
0: Ok.
2: No, mejor que otro. No, no le recomiendo a Cori.
0: Pero si no escuchaste el capítulo, no tienes nada para
2: decir.
0: Gracias
2: por participar.
0: Gracias.
2: Como dice, ya se va.
1: Ustedes están groseros.
0: No, para nada. ¿Quieren decirle algo a la señora psicóloga? ¿Sí o no?
1: No, mejor.
2: Si no escucho,
0: okay.
2: Mejor.
0: Escucho, porque... exacto. No escucho.
2: Listo, ya devuélvenos la paz, regálanos tu ausencia.
0: Vamos con los oyentes.
3: Yo estoy en modo mix, escuchando mix 103.9, el sonido de la calle. Bravo, mi hermanito. Un saludito.
0: Compañero. Saludos.
3: Qué bien acá. Está bien que de pronto en su ética profesional ella no quiera salir con su paciente, pero le tiene que ver la amiga. O sea que si ella tiene un paciente, a la amiga le gusta como fue paciente de ella, entonces la amiga no puede gustar del man. Eso sabe, no es así. O sea, bien por ella, pero te dejé que la amiga se lo cuadra, caso que cuál es el problema.
4: Qué porquería.
0: Aquí dice que.
4: Qué porquería.
0: Que Cori parece la canción La Inconforme de Diomedes Díaz.
1: ¿Qué? ¿Quién dijo eso? Dime, mira, no está Samara, pero yo me puedo defender.
0: Escuchemos la canción, póngame la canción de La Inconforme para ver si es verdad, mi querido.
1: Ah, no me lo hagas, Bravo, no me lo hagas porque me enojo.
2: No, ya la que le hizo, la hija se la hizo, ya Bravo no creo. Vamos.
0: Oiga, vamos a poner...
1: ¡Bravo! ¡No, Bravo!
2: Yo no he escuchado, no sé cuál es.
1: Pero ese es el problema tuyo, practicante. Búscala después en la plataforma.
2: Hay muchos...
0: ¡Oiga, qué buena canción! ¡Tauro!
2: A ver cuál es, yo no sé cuál es. Bravo, presenta, ¿tú qué cuando trabajabas en Radio 1000? ¿Cómo que llamas?
0: ¿Qué te importa? Aquí está, Diomedes Díaz, La Inconforme, en Mix Radio.
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0: Ay, señor vallenato, pero de verdad, viene, cante
6: viene,
0: rápido.
6: Viene. Celosa piensa no más de lo que no es. La mujer que es celosa piensa no más.
2: Ay, ese cuál es.
6: Pensando en lo que no es.
0: Ah, pero esta es la versión del hijo de Diomedes, ¿no?
2: No, ese es Diomedes.
0: Es Diomedes, no.
6: La mujer que es celosa piensa no más.
0: Loco, este no es Diomedes, sí, ni
2: ese,
0: Abate.
2: Ese es Dayado, Messi.
6: No vive
2: ese,
6: casi pensando que... en lo que no es. No.
0: Se ha remasterizado.
6: Y después se regresa.
1: No, es que ese es el LP.
0: ¡Upa!
6: Cuando esta rabiosa dice que se va y después se regresa, y sí, otra vez.
2: Y mire, viene, viene el culo, ahora viene ese
0: oye,
2: pedazo que viene.
0: A ver, y es verdad.
2: Se la pasa peleando.
1: Póngalo, póngalo. Déjenme tranquila.
2: Ahí viene, viene, viene, viene. Mire,
0: ay,
2: mire,
0: señor
2: mire.
0: Vallenato.

0: ¡Qué risa! ¡Qué risa!
1: Oye, pero le pegó a...
0: Toxicapítulo, toxicapítulo, toxicapítulo. Vamos con la conclusión. ¡Hola, buenos días!
2: ¡Capricornio!
3: Yo estoy en modo Mix, escuchando Mix. Ey, no entiendo por qué no puede apoyar a la amiga. Está bien que no fue, pues, que fue paciente de ella. Pero no tiene nada que ver la amiga, la amistad y ya. Tiene que apoyarla y más nada.
0: ¿Y si la señora denunciante en realidad está es... haciendo que la amiga se salve de alguna loquera del señor denunciado en esta mañana? ¿Qué tal que ella vio cuando estaba tratando a la parejita de tortolitos que ya se separaron? ¿Qué tal que ella vio comportamientos tóxicos del tipo y está tratando de salvar a su amiga? ¿Ah? ¿Ah? ¿Ah? ¿Cómo hacemos ahí, amiga? ¡Hola, buenos días!
4: Bravito, bravito. Como dijo la psicóloga.
0: ¿Cómo?
4: Dijo el negro en WhatsApp, esto se me salió de las manos. Bueno, eso es ya problema de la amiga. Si la amiga quiere que el paciente la detone, ya es problema ella. Ella está en un punto como si celosa, celosa porque el tipo está con la amiga y está hablando con la amiga y esa cuestión. Déjala que la amiga se la detone el paciente y más nada.
0: Deje que la amiga sea detonada por el paciente y no se meta, le están recomendando. Hola, buenos días.
5: Hey, bravo, yo estoy en modo Mix, escuchando Mix 3.9.
0: Ah, compañero.
5: Ay, yo que en una parte es que como ella ya estuvo con él, ya lo conoció por la parte de la profesión, al momento de que la amiga pues se cuadró con él, pues obviamente ella va a poder sentir como que como no puede estar con él, con ella, buscó la amiga para de una u otra forma poderse acercar a ella.
0: Hércoles.
5: Tal vez por eso es que ella no quiera que la amiga esté con él.
0: Qué fuerte, man. 9 de la mañana, 23 minutos. Tenemos que llegar a la conclusión del tóxico capítulo de hoy. Estuvo tóxico, la verdad.
1: Samara, ¿qué opinas tóxico del...? Ah, no, no está aquí.
0: No, Samara no vino hoy.
1: Gloria porque, a Dios, la paz.
0: Porque le duele, le duele, le duele la pancita.
1: Ojalá siga doliendo.
0: ¿Tú quieres dar alguna conclusión, Reinaldito?
1: Yo creo que Junior va a desempeñar un buen papel en este playoff. Y si sigue así, podría
6: hablar. Ay, de eso puedo hablar yo.
0: Ah, la viste. No, pena, no estamos hablando de Junior. Niño, el toxicapítulo. Toxicapítulo. ¿Le vas a decir algo a la denunciante, sí o no?
1: Que se le da la carta astral.
0: Sigues.
1: No, ya ese es mi...
0: Muy bonito, muy bonito. Por eso es que no me gusta darte la oportunidad de hablar en la conclusión.
1: Es que, ¿usted es mi opinión o la suya? Mi conclusión que se le da la carta astral y vea si ese hombre es para él.
0: Ok, perfecto, está bien. Está bien. Oiga, amiga, yo lo voy a decir es que...
1: Va a salir usted, vamos.
0: Sí.
6: A ver. Alguna cosa rara.
0: Lo que pasa es que son varias cosas, porque es que si ella cuando estaba tratando al man... con la ex esposa, si ella se dio cuenta de comportamientos tóxicos, de comportamientos, no sé, violentos, el tipo muy grosero, qué sé yo, de pronto está salvando a la amiga ahora de algo. Ahora, amiga, si en realidad usted lo que se siente es incómoda porque ya ese hombre dejó de mirarla a usted y ahora está viendo a su mejor amiga, ya eso es diferente. Ahí yo sí tendría que entrar a recordarles un viejo contenido que he dicho aquí varias veces.
1: Viejo contenido, lo mismo con contenido viejo.
0: Algo sí. Así, el peor enemigo de una mujer es otra mujer.
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0: pega.
1: Ay, cuide y le pega.
2: Ay, me caen mal todos. Todos me caen mal.
0: Bravo, vamos con la cosmoguía. Tauro.

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2: De regreso aquí en el arranque de Mix por Mix Radio, la emisora que está comandando. 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
2: Además, también Mix, queremos recordarles Mix, que este próximo 11 de junio, jueves 11 de junio, estaremos en la segunda entrega
3: en un mes
2: del arranque de Mix en vivo a todo color, de manera presencial y sin tapabocas, en un sitio que pronto divulgaremos su nombre.
3: No podemos mover eso.
2: Pronto divulgaremos el nombre del sitio donde estaremos con todos los cablecitos, los micrófonos, la consola, los controles, estos de colorcito que tenemos aquí. El señor productor va a llevar las luces, va a llevar los cables, toda la situación, los monitores, un montón de cosas. Vamos a estar con toda la loquera.
3: Si es el ánimo que trajo hoy, ese lo va a tener ese día.
2: Déjalo, que él lo que vino fue un poquitico nada más tomadito del valle, porque
3: uy,
2: él estaba
3: hasta
2: trabajando.
3: Acá huele a níspero.
2: Él no huele a níspero, el señor productor no huele a níspero.
3: Ah, soy yo. Ana, soy yo.
2: Pero bueno, mañana 36.
3: Pero para eso tengo razones clínicas.
2: Deja de estar diciendo, Mark. Ah, no, ellos sí, pautan, sí, ellos pautaron, ellos pautaron. Coge, pero coge, ya, tampoco, coge, o sea, coge, estás excedido.
4: ¿Por qué me estás regalando desodorante?
3: Para la boca, para la boca.
4: El desodorante se echa en la boca.
3: Deberías.
4: Oye, respeta.
2: Respeta, pelado, respeta, respeta, respeta, respeta, pelado. Respeta, pelado, respeta.
3: Señor Bravo, coge para ti.
2: Gracias. Respeta, pelado, y respeta.
4: Estás como el Emanuel ese que dedicó la canción. Ya lo estoy buscando en redes porque lo voy a insultar.
2: ¿Cuál es la peleadera? ¿Cuál es Emanuel?
4: Ya me pusiste el nombre del que mandó las canciones y que yo soy una mujer inconforme.
3: Ah, la inconforme. Hablando de cosas inconformes, señor Bravo.
2: ¿Qué pasó?
3: Usted se acuerda. Usted sabe quién es Kaká, ¿verdad? Porque usted sabe de fútbol, como yo.
2: Ah, ok, el futbolista, claro, Kaká, claro que sí.
4: ¿Y se acuerda el sueño de toda mujer?
2: Toronto es jugador.
4: El sueño de toda mujer.
3: ¿Y se acuerda que?
2: ¡Ira! ¡Ira, embustera! ¡Ira!
3: Kaká no está en sintonía para darte unas boletas para el próximo partido de Kaká, así que no se.
4: Kaká ya no juega, Reinaldito.
2: Kaká sí juega, sí juega. Ahora puros partidos de exhibición. ¿Qué pasó con Kaká?
3: No, ¿se acuerdan que uno, la mujer salió diciendo, la ex mujer salió diciendo, no, que yo lo dejé porque era muy hueva gente?
2: Buena
3: porque
2: gente.
3: Se ponía, portada muy bien.
2: Ok, sí, claro, sí lo recuerdo. Salió esa noticia donde la ex esposa decía que lo había dejado, que lo había abandonado para irse con su entrenador.
3: Sí.
2: Que porque Kaká era muy perfecto, que era el hombre perfecto y que ella no quería eso, que ella quería otras cosas.
3: Exacto. Ajá, okay, y ahora ya no nos acordamos de Kaká por su buen fútbol y por lo profesional que fue, sino porque la mujer lo cachoneó.
4: No lo cachoneó. Okay.
2: Claro que sí.
3: Lo dejó.
4: Las mujeres seríamos incapaces de hacer una cosa de eso.
3: Bueno, el tema no es ese. El tema es el siguiente. Kaká tiene nueva novia.
2: Anda, esposa. ¿En serio?
3: Sí, sí, son novios.
2: Sí. No, es esposa.
4: Esposa. Es esposa y ya le parió otro hijo.
2: Ya se casó, ya se casó.
3: Nene. ¿Esto va a hablar usted o habla yo? ¿Viste?
2: Bueno,
3: sácala.
2: Habla. Bueno, habla, dale, dale. Dale, dale. Dale, habla.
3: Entonces él está subiendo fotos con su nueva esposa, con su novia para mí. Y okay, ahora se ha vuelto tendencia en cada foto que él monta con la señorita, darle consejos a Kaká de cómo ser un buen hombre para que no lo dejen. Consejos como...
2: O sea, cada vez que Kaká sube una fotografía, la gente en los comentarios le escribe consejos que Kaká no ha pedido.
3: Exacto.
2: Le escriben consejos para que esta relación sí perdure y la mujer no lo abandone como la anterior.
3: Exacto. Le dicen algo así como compra cilantro en vez de perejil. Le dan tips para que no sea un súper buen hombre. La toalla cuando te bañes, déjala tirar en la cama y vete. Chao, mi amor. Esos tipsitos así, ¿cuál sería otro? Cuando ella esté trapeando, pasa, camina, ra, ra, ra, ra. Y si vienes del patio, mejor, ra, ra, ra, ra, ra. ¿Qué tip le daría usted a Kaká, señor Bravo? Usted como mal hombre.
2: Yo no soy ningún mal hombre, ¿viste? Yo soy un buen hombre. Yo soy buen hombre.
3: ¿Qué? Pero ¿y por qué la tiene difícil, señor Bravo? Señor King, ayúdeme, que usted que te siente el mal que... marido que se fue desde el jueves, ese güey, mira, llegó ayer.
2: Uy, no, qué mal marido.
5: Yo digo que se afeite la barba y deje la mano
3: llena de pelo. Buen tip, punto para King, mi productor.
2: Escríbele, King.
3: ¿Qué le ponemos?
2: Ahí abajo en la foto. Ey, rasúrate y deja todos los pelos en el lavamanos. Eso a las mujeres le da rabia. Pero a las mujeres también. Las mujeres. Hay muchas mujeres que se les cae el cabello.
3: Ajá.
2: Hay unas que no entiendo cómo se les cae el cabello, pero tienen una mata de pelo. O sea, se les cae el cabello y les sale nuevamente. Y dejan el cabello regado en el baño.
3: Y en el sumidero.
2: Y queda eso sí, todo lleno de pelo. ¿Qué otro consejo se le daría?
3: Los oyentes, ¿qué consejo?
5: Que deje la tapita
3: daría
5: del inodoro. Ah.
2: Que cuando vaya a hacer pipí,
5: no alce
2: el bizcocho. No lo levante.
5: Y le deje tres goticas ahí.
3: Ya va él. No le abras la puerta del auto, le dejan también escrito. Hazle enojar de vez en cuando. Piérdetelo, vete para el Festival Vallenato un jueves y aparece el domingo.
2: A ver, los oyentes, ¿qué le recomendarían a Cacá para que esta vez la mujer no lo deje y no diga, es que él es un buen hombre?
3: ¡Cueva gente!
2: Un gran hombre, y por eso no lo
5: quiere. Que le diga, paga tú.
3: Le diga, mami, dejé la cartera ya en la casa, paga tú hoy. Bravo, me preocupa que no han dicho ninguno, no seas tan caca.
2: Y un día le dije a uno que... esto fue real.
3: Bravo,
2: esto fue real. Y le dije, paga tú. Y como a los 3 meses me lo recordó, pero me lo recordó con cola. Claro, la vejez que yo tuve que pagar la compra porque como tú no tenías. Bueno, ven acá, pero ¿y entonces qué? ¿Tú no comes qué? Ah, pues. ¿Qué es eso?
3: Tú ahí en
2: los... Ok, acá. A ver,
3: esa mala mujer te hizo dañar todo, ¿viste?
2: Ya los oyentes están enviando sus audios. Hola, buenos días.
6: Buenos días, Mimi. Buenos días, Bravo. Buenos días, chica. Buenos días,
2: Carepuño.
6: Acá eso le da ahí. Yo le conseguiría que almorzar y dejar el plato ahí en la mesa o en la cocina ahí sin lavarlo. Le conseguiría eso. Eso es así de rabia a la mujer, ¿verdad?
2: El plato cochino ahí en el plato.
3: Que deje la jarra de jugo con un dedito de jugo, pero no la saque de la nevera para no lavarlo. No,
2: esta le da cola a las mujeres. Confirmen, mujeres, confirmen. Que te vean empinándote la jarra de agua de la nevera.
3: Sin sí, el vaso, así de cinta. Cluc, cluc, cluc, cluc,
2: cluc. Hola, buenos días.
7: Bravo, bravo, papi. A las mujeres les gusta que el mal le dé mala vida, mi hermano. Porque si tú hagas todo bien, la vieja tú vas a tener por donde pelearte y la mujer se va a aburrir.
2: Porque le gusta pelear.
7: Pórtate bien y verás un mes para que vea cómo la vieja se aburre.
3: Pero y el consejo para Cacá, señor. Ya eso lo sabíamos.
2: Lo quiso decir.
3: A ver, el consejo es para Cacá, no para Bravo.
2: Hola,
3: a
2: ver a ti.
8: Hey, Mr. Bravo, que la trate de mi gordita para que vea. Ah, hostia, carajo. No hay mujer que le dé rabia que le digan gorda. Oiga, cosa seria.
3: Se están poniendo pesados,
2: sí,
3: yo
2: sí.
3: Creo que fue mal invento ese chisme que
2: No, va bien. Ya la pillaron. Dale.
9: Hey, Bravo, que se meta con Cory para que vea lo que es estresarse la vida. Pobre muchacho que sea el esposo de Cory. Cacá, si ves a Cory, huye.
3: Consejos buenos, dije.
2: Deje de meterse con la señora periodista. La señora tiene una lengua larga.
3: Y Mario, por cierto.
10: Buenos días, buenos días. Oiga, esos hombres que hablan así como habla Bravo, que se cree el super varón, el super es que lo ponen a lavar los platos, lo ponen a trapear y no tiene voz ni voto en la casa.
2: Otro que se proyectó conmigo, ¿qué?
3: Exacto.
2: ¿Te gusta mi voz?
3: Estamos hablando de Cacá.
2: Te hace sentir cosquillita. ¡Hola!
11: Buenos días, Bravo. Buenos días, practicante.
2: Ah, compañera.
11: Papi, que le, que se rasure y le dé el jabón lleno de pelo.
3: También.
2: A ver, las mujeres, ¿dónde están las mujeres?
3: Que le dé el jabón de la cara lleno de pelo, porque ellas tienen dos jabones.
2: Ah, sí, sí, sí. Hay dos jabones para las damas.
3: Así está mi tía y le da cola cuando... ¡Ey, Reinaldo!
2: Damas, es con cariño, ¿ok? Son consejos para Cacá en Instagram.
3: Sí, para Cacá.
2: Por acá dice, Bravo, que se vaya para el billar cuando se esté acabando el mercado. ¡Ercole! Una buscada en el billar. ¡Gustavo Alberto!
3: ¿Con qué plata estás bebiendo?
2: No tiene plata para la comida, pero si tiene para bañar con el poco borracho, drogadicto, eso ya.
3: No tiene plata para la comida, pero para el festival bañado sí te fuiste.
2: Deja de estarte metiendo con The King, no, que él fue a trabajar.
3: King, Natán también fue.
2: Hola, buenos días.
12: Hey, Bravo. Ajá, se pide en la jarra de agua, pero que deje un poquito para que otro la llene.
2: La salivita, la salivita, la salivita.
3: Para que otro la llene. Qué lindo.
2: Hola, buenos días, buenos días.
13: Bravo, que le cojan la toalla a uno, y se seque con ella y la dejen tirar en la cama.
2: ¡Ercole!
3: ¡Qué campeón! Ganó boletas para J Balvin.
2: Ya te lo han mandado.
14: Malo, mi Manuel Turizo.
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0: Bravo, que esté trapeando y el Jimmy le pase. Llóralo.
1: 9 de la mañana, 52 minutos. 9 de la mañana, 52. ¡No vamos!
2: ¡Ay, ya, qué bueno! ¡Gloria a Dios! ¡Aleluya!
1: ¿Cómo te sientes, señor productor? ¿Tú estás bien?
3: Excelente, excelente.
1: ¿Estás bien?
3: ¿Y por qué no?
4: Yo estoy bien,
1: señor productor.
2: Una cara de bonfies, que necesito un bonfies. Yo te lo compro.
1: Deja de decir marcas, Reinaldo.
2: No, pero no necesito de gente.
3: Perdóneme. Yo no estoy en Guayabao.
2: No. ¿Qué?
3: Yo no estoy en Guayabao.
2: No. ¿Y qué día es hoy? ¿Con fecha? Niño, rápido.

0: Bravo, que le digas, bájale, deja el drama, te estás pareciendo cada vez más a tu mamá.
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6: De la plataforma. Sí, aguanta la vaina, mi hermano, que fui a tanquear cochiga y la gasolina subió, así que no me alcanzó el billete para tanquear cohete.
7: Qué vaina, viejo Henry, entonces va a tocar dejarlos con la canción que grabamos para el lanzamiento.
6: Listo, viejo Jorge, mi gente, vayan a su plataforma preferida, Spotify, dice la que les guste, para que escuchen nuestra nueva canción NFA con mi vale Jorge Villamizar. Cambien fuera.
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5: En Mix 103.9 son las 10 en punto.
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0: Pero bueno, todo depende, ¿eh? Tú trates de hacerlo realidad. Hoy amanecimos románticos. Lunes. Lunes de dedicar canciones, de aliviar peleas del fin de semana. Otros lo llaman recuperar el hogar. Bueno, no sé. Saludos para la gente que se fue para el Valle, para el Festival Vallenato. Volvieron hoy lunes. La gente que se fue de concierto de Joy Balvin este fin de semana. La gente que se fue de viaje a la playita, Santa Marta, Cartagena. Bueno, el que encontró tiquete se fue para San Andrés el fin de semana, el puente. Desde el viernes. Hoy están de regreso. Llegando al trabajo, se rascan un poquito la oreja y le sale todavía un poquito de arena de la playa por ahí de algún lado. Que se quedaron en la ciudad disfrutándola. Buen lunes, feliz lunes. Mayo huele a nuevo. El olor a nuevo que existe, existe el olor a nuevo. Así huele mayo por estos días. Nuevo mes. 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
0: Dándola toda, arrancando semana con Mix Radio. Y que te vaya bien esta semana. Llego por aquí para acompañarte, para darle play a tu música favorita, para ponerte en modo mix en esta mañana.
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0: Me reporto desde la nave que sobrevuela la ciudad, disparando solo buena música, disparando temazos. Por ejemplo, uno del Cangri por ahí en camino. Se viene musiquita de BL. Y ustedes me dicen qué más le ponemos a esta hora de música. 301-301-1039. Para que te pongas en modo mix, para que me digas: hey, Orly, dale play a esta canción. Orly, salúdame que estoy en modo mix, escuchando Mix Radio. 301-301-1039. Pilas, pilas. Activarse todo el mundo, reportarse. Arrancando semana, mañana del lunes. La emisora que comanda. Vamos a ponerle bachatica del lunes, ¿ok? Prince Royce. Darte un beso se llama esto. Buenos días. Feliz lunes. Es una gran semana. Vamos con toda. Mix Radio, la emisora que comanda en Barranquilla.
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0: Mora, la inocente también en Mixer Radio en esta mañana, lunes arrancando semana, estamos modo Mixer Radio.
1: Hey, DJ Orly, ¿qué tal si activamos a la gente?
0: Ok, dale, para esa, de una.

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1: Dicen por aquí, hola Orly, buenos días. Anda Maybelline como limpiando la casa, me dice. A esta hora de la mañana, escuchando Mix Radio. Aquí me dice Auri también, que se reporta escuchando Mix Radio en este lunes. Acá me dicen, hola Orly, saludos. Reportando sintonía, Otto Paternina, desde el barrio El Gol. Y la musiquita de Kevin C por ahí. Ok, está bien. Va para esa. El propio Brainer también, reportándose ya con Mix Radio. ¿Lunes de qué? ¿Lunes de qué? ¿En qué andan en esta mañana del lunes? Mira, saluditos para Tatiana Gutiérrez, que me dice, hola Orly. Lunes de hacer vueltas médicas. Está Tatiana por ahí, ¿qué? Sacando una cita, buscando una autorización. Siento. A una cita, para unos medicamentos. ¿En qué andas, Tati? Cuéntalo bien. El lunes de hacer fila. El lunes de ir a pagar el recibo. Así pasa, así pasa. Que ya el viernes le da a uno una pereza. Una flojera ir a hacer vueltas el viernes. Dice, no, ya voy el lunes ya. ¿Para qué voy a ir hoy? Bueno, llegó. Toma tu lunes. Bueno, el viernes no se podía porque era festivo. Bueno, el jueves daba pereza ya. ¿Quién más anda modo Mix? Repórtate a través del WhatsApp de Mix Radio en este lunes con la emisora que comanda. Aquí está el award Ryan Castro con Aria Vega. Aria, que estuvo por el Festival Vallenato, y Ryan Castro, que lo vieron por ahí en cine con J Balvin. Estaban en cine así. Estoy llegando a verte la película de Michael Jackson. Y van entrando con sus crispeticas y sus gaseosas Ryan Castro y J Balvin. ¿Quieren verlo? Arroba Mix Radio Barranquilla en Instagram. Lunes en modo Mix.

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0: Saliendo, como dice Kevin C. Fue la frase. Más de uno por ahí este fin de semana. Saliendo.
1: Porque saliendo es saliendo.
0: Por ahí es saliendo a hacer vueltas, como decía un oyente de ahorita, como decía el oyente Tatiana. Saliendo a hacer filas, Jorge. Vueltas médicas, vueltas diligencia.

0: dicen hola Orly, saludos en sintonía. Los conductores de Kike Taxi, modo Mix, escuchando Mix Radio.
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0: La emisora que comanda. Ay, saludos también por aquí, por ejemplo. Me dicen hola Orly, saludos. Hey, ayúdame con un Money Mix por lunes, Orly. Ah, te gastaste toda la plata el fin de

0: todo Mix, escuchando Mix de Radio. Bueno, lunes de recuperarse del bolsillo, como dice el oyente. Lunes de hacer vueltas. ¿Y lunes de qué más? Cuéntamelo por ahí, 301-301-1039. Y ponte en modo Mix.
1: Isaías 40:29.

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Ya se viene una hora más de música en Mixer Radio. ¿Qué tal si en la próxima hora activamos un Money Mix? Un Money Mix de hoy lunes, para recuperar el bolsillo también hoy lunes, después del fin de semana.

0: 6 y 6, Orly, necesito un buen Money Mix para hoy lunes. ¿De qué o qué? ¿Un Money Mix que te pague? ¿Qué? ¿Qué quieres? 301-301-1039. Pausa, ya regresa la que comanda Mix Radio.
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2: Ya son las 11:03 minutos en Mix Radio.
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alarga la situación. Luigi 21 Plus, aquí en Mixer Radio, en la emisora que comanda. Hey, hoy es lunes.

0: Ahorita les dije, hey, díganme por ahí, lunes de qué, en qué andan hoy lunes, después de irse todo el fin de semana, desde el viernes, no, ¿qué? Desde el jueves, no prendían el computador ese, desde el jueves no miraban el correo, desde el jueves no atendían el celular corporativo, y hoy se encontraron un montón de cosas que hacer. ¿O qué? ¿O se fueron de paseo el fin de semana? 301-301-1039. Para que se activen, se pongan en modo mix. Mira, por aquí me dicen Orly, un morning mix hoy lunes. Para la tanqueada, la tanqueada que estoy seco. Ok, puede ser, ¿eh? Buen morning mix. Para la tanqueada del carro. Pilas que sube la gasolina. Mirando modo mix, hola.
1: Hola, Orly, bendiciones. Estoy en modo mix, escuchando mis radios. Acá necesito ese monimiso en Ciudad Tecnomecánica. Y tengo la llanta de adelante lisa. Me dio mucho que me den la Tecno. Así que necesito pagar la Tecno y antes comprar la llanta. Ese monimiso es para mí. Lo presiento, lo siento. Huele a monimiso.
0: Huele a monimiso. Eso. Vas a hacer la técnico mecánica. Te das cuenta que se empiezan a demorar más de lo normal. Ay, Dios mío. Llama al ingeniero y te va a explicar algo. ¡Ay, no! Esa técnico mecánica no va a salir. Algo hay que hacer. Dicen por aquí, hola Orly, saludos en modo mix. Mándame el morning mix. Que se me explotó la llanta del carro, dicen por acá. Es el gran Moisés. Te has pichado. Yo necesito un morning mix, Orly, hoy lunes. Para pagar la cuota del crédito del celular. Se le van a llevar el celular. ¿Quién anda modo mix, hola?
2: Dímelo, Orly, dímelo, papi. Hoy es lunes de morrañá, mío.
0: Miércoles.
2: El fin de semana estuvo largo y me creía patrón. Y dije, mira la botella, que yo respondo. Yo respondo. Ay, Dios mío, señor. Padre, calla mi boca cuando se me ocurren esas loqueras otra vez, señor.
0: Ay, dice por aquí Orly, lunes de recuperar el hogar, dice el propio House. Modo Mix Radio. Hola.
3: Cántala, viejo Orly. Dímelo. Con los buenos días, viejo Orly. No jodas, tírate ahí el propio Money Mix con una tanqueadita.
0: Tanqueadita. Que para pagar el pagadiario que ya llegó. No, ojo con eso. Por aquí una de Jay Álvarez. Bueno, sigue la gente contándome en esta mañana de lunes. ¿En qué andas?

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1: Pilla, hay ojos que no se hacen los ciegos, porque las paredes no solo tienen oídos, ¿viste? También tienen bemba.

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0: Karol G, La Bichota, aquí está en Mix Radio también. Hoy lunes, y la gente reportándose, contándome dónde andan hoy lunes. 301-301-1039, mejor dicho, todo el mundo dándola toda hoy lunes para reponerse después de un puente diferente, porque usualmente cuando es puente uno se acostumbra como sábado, domingo, lunes festivo. Pero este fue como viernes, sábado, domingo. Y hoy lunes, mira, todo normalito, como si nada, todo activo, el comercio activo, las empresas activas. Tú que eres el mejor elemento de tu empresa, dándola toda hoy lunes. Y el combo que se reporta por aquí, 301-301-1039, en Mix Radio. Me dicen, hola Orly, saludos. Saludos a Yardel Joen, que va ahí en la 217, Ecotransport Car también. Escuchando Mix Radio, moviendo a la gente. Hoy lunes esos buses llenos. Mejor dicho, todo el mundo saliendo a hacer todas las vueltas pendientes. Es Gorly, un money mix para la tanqueada del carro. Hoy lunes me gasté toda la plata del fin de semana. Bueno, varios han pedido ahí money mix de tanqueada. A ver en qué momento del día activamos ese money mix para que paguen por ti. Dicen por aquí, hola Orly. Saludos para Jocelyn también, escuchando Mix Radio. Yusete reportándose. Malca que dice, hola Orly, necesito ese money mix. Le manda foto del carro. Me dice, estamos secos. Uy, sí, ya le queda ahí. Ahorita pita ese carro. Está casi en reserva. Hola Orly, money mix. Para la cuota del apartamento hoy lunes. Hola, está la cuota del apartamento, hola. Hello, hello, hello. Bueno, esa nota de voz no decía nada. Kenny Jiménez también reportándose, escuchando Mix Radio, hola.
1: Oli, oli, andamos activos pero sin saldo, oli.
0: Miércoles.
1: Andamos sin saldo y voy para sitio nuevo, oli. Voy a sitio nuevo, sin saldo. Lo pone mi para pagar ese plan.
0: Mejor dicho, hacer la llamada y nada, no sale la llamada.
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0: Aquí está la maravilla, Arcángel,
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0: en el remix
2: por el blog,
0: con GC en Mix Radio. Es lunes, apenas arranca esto, apenas arranca la semana,
3: okay.
0: Nuevo mes con la que

0: locura se llama esto, nada más y nada menos que Luister La Voz. Aquí está en Mixer Radio dándola toda. Mixer, la que comanda de lunes a domingo. Y todo el combo que arranca su semana en modo mix. 301-301-1039. Ahí se activó la gente a mandarme fotos de del que está en reserva del carro y que paga. Tanqueo. Kenny me manda fotos ahí también del carro. Mira, otro también por aquí que me manda fotos. Deja caer ese Money Mix. Estamos pegados. Se acabó. Me acabo de subir al carro, Orly. Lo encuentro en reserva. Dice Jorge por acá. Ay, Dios mío. ¿Quieren más? ¿Quieren de modo mix? Hola.
1: Orly, yo, para Money Mix, para tanquear el carro, por estar haciendo tantas vueltas.
0: Mucha diligencia hoy lunes. Lunes de mucha vuelta, de mucho mandado. Como dijo una oyente ahorita, de hacer fila. Los únicos que descansan los lunes son los zapateros, dicen, ¿no? Dicen. Bueno, yo no sé si eso sea cierto, si en la vida real sí pase. Dicen por aquí, hola Orly, estamos... modo mix. Mira, otro oyente por acá, Pacheco, que dice Orly, también ando en las mismas. Bueno, se gastaron toda la plata de la gasolina entonces el fin de semana. Todos. Hola.
2: Orly. Ese Money Mix para el tanqueo, para poder salir a trabajar de InDrive.
0: Viste, se bebieron la plata de la gasolina el fin de semana. Se la tomaron toda. Oyente Dariti, que yo mando, Orly, pagué la botella y me gasté toda la plata. Ay. Saludos para Brian, para Andrew, Richard Salazar, para Kevin José, para todo el combo de conductores también, reportándose por ahí. En modo mix en este lunes, en la emisora que comanda Mixer Radio, dándola toda. Hey, aquí está Luister La Voz.
3: Bienvenido aquí con el animal de animales.
0: Este fin de semana también lo vi por ahí por redes sociales, llenándolo todo, rompiendo todas las tarimas. Una tendencia en todo el país.
3: Interesada.
0: Luister La Voz. Lunes en modo Mixer Radio.

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1: Hey.

¿Qué tema ese de Arcángel, ah? ¡Qué flow el de Arcángel! ¡Pa' hoy lunes! En modo Mix Radio, para que vayan calentando motores, porque ya ahorita se viene pa'lante y para atrás. Ya en minutos va a estar por ahí Mr. Bravo acompañándolos también en ese pa'lante y para atrás. Antes de eso, me voy a ir con esta del artista que este viernes pasado puso, mejor dicho, a toda la ciudad patas para arriba a cantar. La energía que había en ese Romelio Martínez con J Balvin en vivo el viernes fue una locura. Si quieren verlo, @mixerradio Barranquilla.

Castro. Hey, hay un video de ellos entrando a la sala de cine, así normal, como... Ponete de acuerdo con tu amigo para ir a verse la película de Michael Jackson. Bueno, así. Esto, arroba Mix Radio Barranquilla. J Balvin, Ryan Castro con Crispetica y todo. Entrando a la sala de cine. Ahí en nuestro Instagram pasa de todo. Todo lo que se vuelva viral. Ahí está, arroba Mix Radio Barranquilla. Pásense por ahí. Ya se viene para adelante y para atrás en Mix Radio. La emisora que

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1: Ey, Gamulá, me voy a la pausa.
0: La mala.
1: Quedaron ready para en minutos darle play a una viejita y una actual. Para, en pa'lante y para atrás con Mr. Bravo. Y en minutos yo regreso a las 7 de la noche. Y en la parla de Mixer Radio. Yo soy Orly DJ.
2: Orly, no.
1: Me voy a la pausa. Ya regresa la emisora que comanda en Barranquilla, Mixer Radio.
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0: 12:03 minutos en Mix Radio.
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0: 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Hey. Más flow.
1: Vamos para adelante. 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
1: 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Mr. Bravo.
2: Y soy en modo mix, en modo mix, en modo mix. Seguimos rompiendo. Y si no me creen, dale pa' Instagram o pa' TikTok para que te des cuenta cómo la rompimos en el super concierto del paisita J Balvin. La rompimos y en serio. La pasamos espectacular, la pasamos genial. En modo mix, modo mix. En modo mix, modo mix, modo mix. Y ve preparándote porque se vienen más fiestas, se vienen más conciertos. Por supuesto, con la emisora que comanda en Kiyami.
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2: Yo soy Mr. Bravo, el papá de los pollitos. A partir

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1: Ok, me voy para atrás rapidito. La secta All Star, Eddie D, la locura automática. Recuerda que
0: los clásicos.

El fantasma de Zion sonando aquí en Mix Radio. Adelante para atrás. Oiga, se volvió tendencia un video de Lennox, ex compañero de Zion. Preguntan que por qué se separaron, que era uno de los dúos más importantes.

0: Sí, como que le escondían los financieros del dúo. Como que le escondían algo de dinero a Lennox. Fuerte, ¿no? Es Modo Mix, escuchando Mix Radio. Ok.
1: Hey, DJ.
0: Dímelo.
1: Dale un repeat, Mix.
0: El capo con el tío Ryan. ¿Dónde? ¿Dónde? Ponte Modo Mix.

0: El Capitán Yandel con el Fercho, sonando aquí en Palantio para atrás de Mix Radio, la emisora que comanda en Barranquilla.
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0: Mr. Bravo, el papá de los pollitos, acompaña
2: Diego Calderón.
0: ¿Qué tal este Retro Mix?

cómo me gustaba el flow de las Nina Sky. Me encantaba. Lástima, se retiraron. Hicieron un par de canciones más y luego se fueron al retiro. Las Nina Sky, Oye Mi Canto, junto a Daddy Yankee, sonando aquí en Pandio Atrás, en Mix Radio. Es momento de irnos pa'lante.

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5: suelo.
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1: Aquí soy en modo mix, en modo mix, en modo mix, en palante y patrras. Una viejita y una actual. 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Una viejita y una

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1: De su álbum Sentimiento, Elegancia y Maldad. 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
1: 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Aquí está Manuel Turizo. 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

0: Se llama algo tú, Shakira con BL. Qué buen junte. Oigan, la rompió Shakira en Brasil. ¿Lo vieron? Uf. Uf, uf, uf. La Shaki volvió a romperla. ¿Y de qué manera en Brasil? ¡Qué mar de gente!
1: Son las 5 de la mañana y yo no
0: he... No, no, Romeo, es la 1 y 40.

todo aquí en Mix Radio. La faldita, la faldita. Qué linda se ven las mujeres en faldita, ¿no? Y más si esa mujer tiene unas piernotas. Dios, no sé, no sé. ¿Qué opinas tú? ¿Sí? Ah, mira, aquí hay uno que dice que no le gusta ver a las mujeres en falda. Ok, bueno. Para los gustos, los colores. A mí sí. Y si tiene piernotas. Oh. Si tiene este el musculito que sale aquí en el muslo. Hay unas que se ven así como imponentes. Como, mira lo que escriben aquí en el WhatsApp. Se, que Mr. Bravo, a mí me gustan también así, patonas. Ya, ya, cálmense, cálmense. Bueno, familia, ya viene el DJ Andrea a acompañarlos en esta tarde de mixeo, porque recuerden que a la niña de la casa, Lelele, a Sammy Lelele mucho. Vayan hasta el Instagram de la niña de la casa y le escriben cosas bonitas, porque Lelele, pobrecita, Lelele mucho. A ver si mañana podemos tener nuevamente aquí a la DJ del Sobelo Amor. Ustedes y yo nos escuchamos mañana a las 6 en punto de la mañana en el programa más tóxico de la radio, el arranque de Mix. Voy a cerrar esta edición de Palante y para atrás con un clásico, con un retro que me encanta. Los Dragones. Se llama Reloj. Un abrazo grande para todos, que Dios los bendiga. Recuerda, sonríe, que la vida es un ratico.

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4: En Mix 103.9 son las 12 en punto.
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esa canción. La cantamos el pasado sábado en el concierto de J Balvin. Uno de los momentos épicos del concierto definitivamente fue cuando salió Tito el Bambino.

0: lunes, comenzando semana con buena actitud, buena vibra. Para todos un abrazo gigante.
1: Sejo, yo.
0: Bueno, la hizo el amor. Lelele. Hoy amaneció leliéndole, así que

y les deseamos pronta recuperación a Sammy para que pueda acompañarles mañana aquí en el Mixeo de Mix, de la mañana del arranque. Por ahora voy a complacerlo con buena música, lunes de poco bla bla bla y buenas canciones que también tú puedes programar a través del WhatsApp de Mix 301-301-1039, totalmente habilitado. Voy a arrancar con esta canción que me ha gustado mucho. Ozuna, se llama Una Aventura en el lunes. Escuchas mi radio, DJ.

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1: Lunes de más música en Mix Radio. Esa se llama La Culpa. Raycon, el líder. Sonando en Mix, la emisora que está comandando. 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

0: Pero para César, Cordero modo mix. Porque me dice Fabián André, la pasé de locura en el concierto de Balvin. Gracias, Mix, por pagar por mí. Oiga, si la gente ganó invitaciones, que se reporten a ver cómo la pasaron. Los que fueron al concierto de J Balvin, que ganaron con Mix Radio. Y si de pronto no ganó, de modo Mix, pero quiere dar su opinión de qué le pareció el evento, también pueden enviar su notica de voz. André, me pareció genial, me gustó, no me gustó. ¿Cuál fue el momento que más te gustó del concierto de J Balvin? Mírala toda en el WhatsApp de Mix. ¿Qué se reporta? Hello.
1: Buenas tardes, André.
0: ¿Qué está pasando, pa?
1: Aquí modo Mix, reportando sintonía.
0: Eso.
1: Desde la Plaza de la Paz.
0: Vale, papá, gracias por escucharnos, por estar en modo Mix. El Roger, modo Mix reportándose. Siempre en modo Mix, siempre en modo Mix. Y luego ponemos Mix a todos los almacenes, centros comerciales, los que ven en su carro robando la sintonía. Los conductores de taxis, de plataformas también en modo Mix.

0: ver, ¿qué hizo por acá, Leo? Dímelo, Leo, ¿qué está pasando, mi brother?
1: Dios, Andrés. Feliz tarde.
0: Feliz tarde,
1: papá. Estimado a mí, escuchando mi radio. Bendiciones, mi hermano.
0: Amén, papá. Gracias por escucharnos, Leo. ¿Qué más de este lado? Hola.
2: Oye, Andrés.
0: Dímelo, brother.
2: Poquitos del flow, vaya que sí. Oye, ojalá sigan haciendo todo eso evento de Romelio. ¿Qué nivel tenía Jay ahí? Mono, ese nivel que tenía Jay. Vaya que sí. Bien, 103.9, el sonido que te mueve.
0: Me está en una sabrosura, ¿no? Pasando a bacano, moda mix. Desde Toronto, Jesús Andrade, con mi hijo Matías en modo mix. La gente que escucha Mix Radio a través de la aplicación, saluditos. Gracias por estar conectados con Mix, la emisora que está comandando. Hola.
3: Ande, ¿qué te ves? Estamos en modo mix.
0: Dímelo, César.
3: 103.9.
0: Vale,
3: la
0: papá.
3: La emisora que pone a caro, a la va. Por saco y en web.com.
0: Emocionado, ¿qué pasa? ¡Hola!
1: Oye, Andri, que estoy con el amor de mi vida aquí al lado. Aunque no me quiere creer, pero es el amor de mi vida.
0: ¿Quién? ¿Cómo se llama el amor de tu vida?

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2: En Mix 103.9 son las 3 en punto.
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0: para nadie, está bien ya. ¡No lloren! ¡El dúo de victoria! Con Romeo, un junte para la historia. Esto es de colección, hermano. ¡Bum!
1: It's your boy Romeo.
2: Noche de sexo, bebé.
1: So nasty.
2: Feliz tarde aquí en Mix.

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1: Baby,
2: baby, le seguimos dando play a tu música favorita y estos clásicos inolvidables. Amor de pobre, sonando en Mix Radio en el lunes.
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que me hizo vaya por mí, André, por favor, le diga cine. ¡Cine! ¿Lunes de cine? A ver qué dice la gente. ¿Ya se vieron Michael Jackson? ¿Ya se vieron Super Mario? Bueno, yo me vi Michael Jackson, pero no me he visto Super Mario. Me falta esa. Hay otra que está súper a la moda, que es... ¿Cómo se llama? El Diablo Viste a la Moda, también, dos. También habla mucho de esa película. Y también está en cartelera una que se llama El Boulevard. Me la vi hace poco, muy buena también la película. ¿Qué tal si Mix juega por ti, le da cine? A ver. O el domicilio. ¿Qué quiere que Mix juega por ti? Déjamelo saber ya a través del WhatsApp de Mix, arrancando semana. André, quiero que Mix juega por mí. ¿Qué quieres? Pero deben decirme de una el comando ganador. Yo soy modo Mix, escuchando Mix Radio. Voy a escucharlos. Vamos a recibir de una notica de voz. 301-301-1039.

0: Hello, buenas tardes.
1: Timo Domitz, escuchando Mitz Radio.
0: Dímelo, papá.
1: Ah, mándate el Money Mitz ahí con, a cine con el pelado y con la mujer.
0: Ok. ¿Quién más de este lado? Hola, buenas tardes.
2: André, yo estoy modo Mitz, escuchando Mitz Radio. La tanqueada, porfa.
0: ¿Quieren tanqueo? Vale. ¿Qué hizo por acá, Leo? Dímelo, Leo. ¿Qué está pasando, brother?
1: Timo Domitz, escuchando Mitz Radio. Ah, mándate el Money Mitz ahí con, a cine con el pelado y con la mujer.
0: Ok, ya lo escuché. Ya. Vale, papá, listo, un abrazo. Está pendiente, hola.
3: André, yo estoy hola. Modo Mitz escuchando Mitz Radio. Quiero cine.
0: ¡Cine! Edward, ¿qué dice?
4: Yo estoy Modo Mitz escuchando Mitz Radio y quiero ir al cine a ver Michael Jackson.
0: Michael Jackson. Hola.
5: DJ André, estoy Modo Mitz escuchando Mitz Radio. Ey, DJ André, voy a regalarme ese money mi para el tanqueo.

0: Yo nada del modo Mix. Quiero que Mix juegue por mi Leda Cine, por favor. Marcela, hola, buenas tardes.
1: Buenas tardes. Dímelo, y André, Juan, y André, quiero ir a cine, vale.
0: A cine.
1: Dame dos boletillas para ir, acompañado. Okay. Yo estoy modo Mix escuchando mi radio.
0: Plancito Cine, quiere la gente, Plancito Cine. Hoy lunes, hola.
2: Estoy modo Mix escuchando mi radio. Ay, DJ André.
0: Pasó, bro, ver.
2: Mándate ese Money Mix para una pizzita para mi hija hoy en la noche.
0: Una pizzita para la hija hoy en la noche. José Pérez, ¿qué dice, brother? Hola.
3: Buenas tardes, DJ André.
0: Yo
3: escucho el Money Mix. Voy a regalarme dos boleticas ahí para el cine, para la película de Michael Jackson.
0: Michael Jackson.

Son Hit Mix Radio. Contamos la tendencia de su película. Bueno, mucha gente le ha encantado. Hay críticas alrededor de la película. A mí, personalmente, a mí, me encantó la película. Que faltaron cositas. Sí, faltaron cositas. Que mucha gente quedó como que, bueno, ya, se terminó la película. Querían ver más, ¿no? Y es normal, es que todo lo que se vivió alrededor de Michael Jackson es una cosa de locos. Todo lo que se vivió alrededor de su vida, de su música, de su vida personal.

0: Pero bueno, al parecer la familia también prohibió algunas cosas de la vida de Michael Jackson mostrarla ahí en la película. Los críticos quizás querían eso, no ver toda la realidad, todo lo que sucedió, todo lo que pasó. Y mostraron cositas, pero se enfocaron más de su vida musical, podríamos decirlo, en la película. Para mí recomendada, y Nix va a pagar por ti la ida a cine si no has ido a verte Michael Jackson en minutos. Así que quédate en modo Mix, escuchando Mix Radio.
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1: Ok. Directamente de Colombia, con ustedes su servidor, Jason Jiménez, y su parcero, Maluma Bebe Baby.

0: cine.
1: Atención, atención. Se activa el Money Mix Radio 103.9.
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0: Son las 4 de la tarde con 3 minutos en Mix Radio.
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¡Qué época, brother! Recuerden esos buenos clásicos. En modo mix en esta tarde del lunes. Dándole toda, retorno a casita para algunos. Otros siguen por ahí trabajando en modo mix. Los chicos de los colegios, universidades, corporaciones. En modo mix radio. Prepárense porque puedes tener el team mix en tu actividad. Solo envío una carta a la calle 72, número 4837. Haciendo una invitación formal con la firma del coordinador o del director de la institución. Y ahí estaremos seguramente poniéndonos en modo mix. Bueno, prometimos una ida sin el día de hoy, ¿vale? Mucha gente por ahí que quiere verse Michael Jackson, otros quieren verse Super Mario Bros. Así que si tú eres de esos oyentes que quieren ganar, envíame ya una foto con la aplicación de Mix en tu celular, ¿vale? Dándole play a Mix Radio Barranquilla. Envíame la fotico y actívate porque en minutos vengo a pagar por ti con el money.

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1: ¡Clasicote! Yo te quiero, bebé.
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1: Ok, llega el momento de marcar. Atención.
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1: Vamos a pagar por ti. Atención. El Money Mix en la tarde de hoy. La ida a cine. A ver, los que están ahí enviando la foto, escuchando Mix Radio a través de la aplicación también, ¿vale? Si no tienen la aplicación, descarguenla a través de la tienda de aplicaciones. Somos Mix Radio Colombia. La activas, ingresas de una, le das play a Mix Radio Barranquilla, envía la foto, la captura de pantalla o el videíto escuchando Mix Radio Barranquilla. Vamos a marcar de una, atención, Mix paga por ti. La puerta para ir al cine, más el combo, bebé.

0: Espera.
1: Dame el comando completico. Yo estoy modo. Dale, síguelo, pero por favor, ojo. Es importante que sepan que deben dar el comando completo y correcto. Dale.
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1: 103. Amor, ese no es el comando, ¿eh? Lo hemos dicho varias veces. ¿Cómo es el comando? Deben anotarlo ahí para que cuando lo llamemos den el comando correcto. A ver, escuchando
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1: ¿Cómo es el comando? A ver.
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1: Nah, le ayudé al final, pero nada. Ay, se lo perdió, nada que hacer, se lo perdió. Ah, qué lástima.
3: ¿Cuál es tu
1: Mix? Recuerden el comando, yo estoy modo mix, escuchando Mix Radio. Por eso le dije escuchando y puse esto.
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1: Ay, se lo perdió.
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1: Repito, el comando ganador es yo estoy modo mix, escuchando Mix Radio, ¿vale? Vamos a una pausa y volvemos en minutos a seguir participando por Lida Cine con el Money Mix.
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0: 7:02 en Mix Radio.
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0: Barranquilla era Aria Vega. Junto a Ryan Castro en el remix. Se llama Chévere, Chévere, Chévere. La nena de Quilla sonando aquí en Mix Radio Barranquilla, la emisora que está comandando, baby.
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0: Buenas tardes, buenas tardes, Kiyami. Bajo la bendición de papá Dios, la dirección del día, André, el que te quita el estrés. Yo soy
1: Jay Flow.
0: Aquí estoy, listo, preparado para acompañarlos a todos ustedes hasta las 7 de la noche en el único y verdadero.

301-1039, el WhatsApp habilitado para ustedes, para que los oyentes se reporten donde anden. La gente que va de retorno a casa saliendo de los trabajos, algunos están en pleno trancón, me lo hacen saber. Me dicen J Flow, estoy en pleno trancón de la calle 72, pleno trancón de la vía 40, pleno trancón de la circunvalar, pleno trancón de la cordialidad, pleno trancón de la calle 30, en el centro. ¿Dónde andan? Pónganse en modo mix porque la vamos a pasar espectacular en esta tarde de perreo mix. Y atención, pendientes, porque voy a estar pagando por ustedes el plan de cine. ¡Cine! ¡Melanie! ¿Quiere ir a cine? Con el combo completo. ¿Cómo te caerían unas crispetas hoy? Y con tu pareja cine con unas crispeticas. Delicioso, ¿no? Y escuchando mi radio. Bueno, de una, activarse, porque voy a pagar el plan de ida a cine. Hoy lunes, arrancando la semana en

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0: La emisora que está comandando, la emisora que le está dando todo, ¿ok? 5 de la tarde con 25 minutos. El momento de poner modo mix a toda la gente que está activa a esta hora. Si estás metido en tremendo trancón, relájate.
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0: 301-301-1039, que dicen los oyentes. Hola, hola, hola, hola.
1: Yo estoy con Maía, con Sofi y con Anita y queremos ir al cine.
0: ¿Quieren ir al cine? A enviar la palabra cine ahí al WhatsApp. Entran a participar de una. Y pendiente porque en cualquier momento devuelvo llamadas. Pago por ustedes. Si contestan el comando ganador, que es Yo Soy Modo Mix, escuchando.

0: que viene.
1: Papi, todo el flow, todo el perreo. Lo tiene la emisora que está comandando. La emisora que la da todo, ¿ok? Sigo poniendo modo mix a todo aquí, Yami. A toda la gente que se reporta a esta hora. Modo mix para Yurani, Vence y Flow. Buenas tardes, escuchando el perreo. Saludos para ti, baby. Gracias por estar activa. Más oyentes, hola.
2: Y voy recorriendo las calles de Soledad en el motocarro Thor. El motocarro del perreo con mix. Tico al volante. Ahí, güey, y André.
1: Vaya, Tico. Bueno, André dirige, yo soy Jay Flow, ¿ok? Estuvo en el mixeo. Celia Suárez también se reporta en modo mix. ¿Quién más me dice? Yo estoy en modo mix. Hola, hola, hola, hola.
3: Estamos modo mix.
1: Eso. Estamos modo mix escuchando mix radio. Yo estoy en modo mix escuchando mix radio, ¿ok? Que no se les olvide. Grábenselo. Cuando devuelva llamadas, tienen que contestar como debe ser. ¿Listo? Hola, hola.
4: Bien, hermanito. Feliz tarde, papá. Bendiciones, papi. Escuchando a que comande Barranquilla. Eso. Mi rey. Papi, quiero ir al cine con mi esposo y con mi hijo y mi madre. Coméntamelo.
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1: Ok. El que fue al concierto de J Balvin tuvo la oportunidad de ver a Tito el Bambino cantando esta canción. Wow. Fue todo un espectáculo. Si no tuviste la oportunidad de ir, es el momento que te veas a través de arroba Mix Radio en Instagram, Mix Radio Barranquilla. Podrás ver qué pasó con Tito el Bambino en modo
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1: Zagazao. 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Yeah.

los artistas que está llevando buena música para el mundo. Pasado fin de semana estuvo en Perú Ryan Castro dándola toda con todas sus canciones y por supuesto artista que suena aquí en

La gente que quiere ir a cine, ¿qué va a hacer? Me va a enviar al WhatsApp la palabra cine. Importante, descargar la aplicación como emisora Mix en su celular. La invitación es para que descargues la aplicación como emisora Mix en tu celular. Le des play en Mix Barranquilla. Usted va a la tienda de aplicaciones, escribe emisora Mix, le da play en Mix Barranquilla y de una nos escucha en cualquier parte del mundo donde usted esté. ¿Ok? A ponerse modo Mix, me manda un capture que me está escuchando por la aplicación. ¿Listo? Al WhatsApp 301-301-1039.

0: 6 a tarde de Perreo Mix.
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0: Ok, súbele tu radio, es el perreo que está sonando. Mami, para la gente que va de retorno a casa y están conectados con el perreo.

Esto se llama Pobre Diabla, música de Don Omar, sonando aquí en Mix Radio Barranquilla, escuchando la emisora que está comandando. Esta canción le encanta a José Mariotti. Dímelo, José Mariotti, en la 316 de Sobusa, el propio José Mariotti, que está escuchando Mix Radio, la emisora que está comandando. Para toda la gente que va ahí en el 316 de Sobusa, con mi pana José Mariotti, saludos. Gracias por estar en modo Mix, ¿ok? La gente que va ahí en el bus de Sobusa, toda la gente que está ahí escuchando Mix Radio, la emisora que está comandando. Si ustedes no han descargado la aplicación, es momento de que lo hagan en la tienda de aplicaciones allí. Escriben emisora Mix en la tienda de aplicación de su celular. Le dan play en Mix Barranquilla y cuando se bajan del bus también nos pueden escuchar en casita, donde ustedes quieran. Pónganse modo me. Ok. Sigo de la tarde con 48 minutos. Es momento de irnos de un versus Mix. En el perreo me voy con un versus de champeta. Dos clásicos de la champeta. Ustedes van a decidir cuál canción suena aquí en Mix Radio. A través del WhatsApp 301-301-1039. Ustedes me dicen Jay Flow. Yo estoy modo Mix escuchando mi radio. Y mi voto es por primera canción. Este versus es esta. Se llama No Hay Money. La hace Papo Man. Papo Man. Ay, bebé.

0: 301-301-1039. ¿Votas por No Hay Money o Dile Que Vuelva? Ustedes deciden aquí en ese verso. Vamos para encima, vamos a darla todo, vamos a darla todo, vamos para encima. Ok, ¿qué dicen los oyentes a través del WhatsApp Mix? Hola, hola, hola, hola. Hello, hello, hello.
1: J-Pro, yo estoy modo mío escuchando mí. Si te voy con era mentira, J-Pro.
0: ¿Te vas con quién? ¿Déjala que vuelva o No Hay Money? ¿O Déjala Que Vuelva o No Hay Money? Dime el nombre de la canción. Hola.
2: Buenas tardes, mijo, buenas tardes. Dímelo. La del Biofa, la del Biofa.
0: Ok, la del Biofa, dile que vuelva, dile que vuelva. Ok, primer voto para Dile Que Vuelva, cero para No Hay Money. Vamos a ver más oyentes activos en el perreo, hola.
3: Yo estoy modo mil, escuchando mil, 103.9. El Biofa, dile que vuelva, dile que vuelva, dile que el vuelva. Biofa.
0: Segundo voto para Dile Que Vuelva, wow. Eso va 2-0, 2-0 en este momento. Más oyentes activos en el modo mix, hola.
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0: Dile que vuelva.
4: El Biofa.
0: Tres votos para el Biofa, dile que vuelva. Eso va 3-0.
4: Déjala que vuelva, déjala que vuelva, el Biofa.
0: Dile que vuelva. Cuatro votos para el Biofa. Oiga, wow, eso está impresionante, hola.
4: Yo estoy modo mix, escuchando mix radio y me voy con Déjala Que Vuelva.
0: Definitivamente.
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0: Dile Que Vuelva, el Biofa, sonando aquí. Ustedes son los que mandan en la que comanda.

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1: Bueno, ya marcamos las 6 de la tarde aquí en Mix Radio, la emisora que está comandando. 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
1: Ya son las 6 de la tarde con 2 minutos aquí en Mix Radio.
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1: Bueno, ya marcamos las 6 de la tarde con 2 minutos. 6 de la tarde con 2 minutos en Mix Radio.
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6: 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Así que guarde su pequeño, compadre.

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0: Eso se llama Me Voy. Buena música aquí en Mix Radio. En Sicar sonando en la que está comandando, baby.
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0: Ok. Ay, bebé. Marcamos las 6:21 minutos. Estamos dándole a todo en el perreo. El único y verdadero perreo original de la radio en Barranquilla, el perreo.
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Mix, la emisora que comanda, la emisora que la da todo a Bebé, nada que hacer. La que está comandando. Bueno, pendiente porque minutos voy a pagar por ustedes. Boletos para ir a cine. Melanie, ¿quién quiere ir a cine? ¿Quién quiere ir a cine? Recuerda que Mix paga por ti con el Money Mix. Boletos para ir a cine. Puedes enviarme allí en el WhatsApp Mix 301-301-1039 la palabra cine. Y también me tienes que enviar la aplicación descargada de emisora Mix en tu celular, ¿ok? Envías ahí al WhatsApp un capture de un video, me estás escuchando por la aplicación de emisora Mix. Pendiente, ya en minuto devuelvo llamadas, tienen que contestar el comando ganador. Yo estoy modo Mix escuchando Mix Radio. Yo estoy modo Mix escuchando Mix Radio. Y atención, pendiente, porque en cualquier momento pueden ganar con el Money Mix.

de buena música aquí en el Perreo Mix. Estamos dándole a toda la emisora que está comandando, baby. 6 de la tarde con 29 minutos. Oye, saludos para toda la gente que se conecta en todos los barrios de la ciudad escuchando el Perreo Mix. Somos la emisora que comanda. Sigan enviando la palabra cine al 301-301-1039. Importante descargar la aplicación, ¿ok? Más adelante los voy a saludar, los voy a poner modo mix. Oye, con esa canción, recordaré vivir esa presentación que hizo Héctor. Bueno, que hizo Héctor y Tito. Tito el Bambino, pues. Tito el Bambino ahí en este concierto espectacular de J Balvin. ¿Quieren ver qué pasó en el concierto de J Balvin cuando cantó Tito el Bambino? ¿Qué tienen que hacer? Facilito. Váyanse. Arroba Mix Radio Barranquilla. Se van a enterar de todo lo que sucedió. Todo el show que hizo Tito el Bambino en ese gran concierto de J Balvin. A otro nivel. Wow. Arroba Mix Radio Barranquilla en Instagram. Dale para allá para que vean a Tito el Bambino cantando. Baila morena. Perreo pa' los nenes. Perreo pa' las

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1: Pilla, hay ojos que no se hacen los ciegos, porque las paredes no solo tienen oídos, ¿viste? También tienen bemba.

música de Vélez. Si te pillara, sonando aquí en Mix Radio, la emisora que está comandando. Bueno, vamos a ver quién, cuál es la gente que quiere ir al cine. A ver, recibo notas de voz de este, a esta hora recibo notas de voz de ustedes. Oyentes que se reporten en modo mí. Me dicen J Flow, como modo mí. Queremos ir al cine.

Estamos pendientes porque en cualquier momento activo el Money Mix para pagar por ti boletos para ir a cine. Mientras, voy enviando su nota de voz. Vamos a ver qué dicen los oyentes a esta hora que están activos. Hola, hola, hola, hola. Hello. Hello, hello, hello.

0: está comandando.
1: Estación, llámame que estamos activos, mi rey.
0: ¿Cómo es la cosa? Rey.
1: Papi, estamos en modo mío escuchando 1103.9. Oye, mi papá, por esa boleta, estamos activos, mi hermanito, para la reconciliación. Llámame que estamos activos, mi rey.
2: Bueno, pendiente porque cuando llamemos tienen que contestar el comando ganador, ¿ok? Yo estoy modo mix escuchando Mix Radio. Recuerden que ya el comando cambió. Yo estoy modo mix escuchando Mix Radio, ¿ok? ¿Ok?
1: Papi, estamos en modo mío escuchando
2: Mix. Bueno, esa la pasamos. Más oyentes, a ver. Hola, hola, hola, hola, hola, hola.
1: J Flow, estamos en modo mix escuchando 1103.9. Aquí voy con Carla.
2: Ojo.
1: J Flow, estamos en modo mix.
2: Ojo, ojo. Yo estoy en modo mix escuchando Mix Radio. ¿Listo? Cuando llamemos tienen que contestar el comando ganador como debe ser. Si no conoces a Yaper. Aquí estamos en el perreo mix, el perreo más original de la radio en Hijami. Esto se llama Se Vale Todo. Los de la piña sonando en el perreo. Súbele a tu radio. Es lunes arrancando la semana. Y todo aquí Hijami está en modo.

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0: Se llama Saliendo y Saliendo, Kevin C, Michael Insoportable. Sonando aquí en Mix Radio.
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0: 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Gente, ya marcamos las 6:47. Atención, es momento de devolver llamadas y pagar por ti con el Money Mix. Oído. Boletos para ir a cine. ¿Quién quiere ir a cine? A ver, entre los que están inscritos ahí en el WhatsApp Mix. Entre los que hicieron la tarea, se escribieron con la palabra cine al WhatsApp. Ok, y descargaron la aplicación.

0: Ok, ahí estamos devolviendo llamadas en ese momento. Vamos a ver, vamos allá. Vamos a ver. Ok, está timbrando. Ahí está timbrando. Vamos a ver si contesta como debe ser. Gana de una boletos para ir a cine. Ok, aquí vamos. Ahí está timbrando.
1: Yo estoy modo Miss, escuchando Miss Radio.
0: Muy bien, muy bien, muy bien, muy bien. Casi que no, pero sí. Casi que no, pero sí. Pero dilo completico ahora, sin dudarlo. Dilo completico así como lo dijiste.
1: Yo estoy modo Miss, escuchando Miss Radio.
0: Eso está muy bien. ¿Cuál es su nombre? ¿Cómo?
1: Kenny Jiménez.
0: Kenny, ¿desde qué hora estás escuchando Mix?
1: No, desde las 12, me acabo de recoger ahora justamente. Con bajando del carro.
0: Bueno, Kenny, ¿con quién quieres ir a cine? Cuéntamelo todo.
1: Con mi mujer.
0: Dame el nombre, atención, si me contestas esta pregunta, te vas para cine. Dame el nombre de dos locutores de Mix Radio.
1: Orly DJ
0: y
1: Sammy.
0: Eso es correcto.
2: Ya tenemos un ganador, Mix. Ganaste.
0: Acaba de ganar. Y eso te pasa porque Mix
1: paga por mí.
0: Eso es. Así de fácil. Quédate en interno para tomarte los datos de una. Acaba de ganar. Solo por estar en modo Mix, escuchando Mix Radio. A las 7 de la noche llegará el DJ Orly para acompañarlos en la parla de Mix en este lunes. Quien comanda es el DJ André. Yo soy J Flow, @JFlow24 en Instagram. Sígueme y te sigo. Ponte modo.

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